0: minutos. Yo repito, lo miro a Enzo, porque no para, mira Goico, no para de elongar, está elongando todo el tiempo, todo el tiempo.
1: Sí, es cierto que lo primero es lo primero, es el partido de hoy, pero también tampoco es cuestión de tomar riesgos a lo loco, porque ese tipo de lesiones, digo, el primer aviso, después puede venir una distensión o un desgarro, ¿no? Insisto, hay que ganar hoy primero y pensar en hoy primero, pero tampoco tomar riesgos como loco.
2: Sacando a Dibu, Gus, Messi, McAllister, Enzo Fernández, Lisandro, los jugadores que más jugaron en este Mundial.
0: Bueno, mueve Cabo Verde, se vienen los primeros 15 de 30. Marcará el rumbo el árbitro Drew Fisher, el canadiense. Vamos, selección argentina. Pasadita a las 20, aquí en Miami. Pasadita a las 9 de la noche de un viernes con nuestra selección. Y como siempre, vamos. Vamos, que todos juntos, con el empuje de cada uno, segundos. Y ahora sí, segundos, y ya empezaron los primeros 15 de este tiempo extra, de esta primera parte de 15 minutos. Son los primeros 9, 10 segundos, y la pelota la tiene Borges, tocando para Pico López. La va dejando hacia atrás para Bocenia, a presionarlo a Pina, sale Pina tocando. Ya había hecho también los 5 cambios el seleccionado africano, ya vuelve Alexis. Ahí toca la pelota Alexis, quería jugar con Paredes, no pasó, le va a quedar a Lisandro Martínez, llega al piso, toca para Enzo, se le va larga la pelota a Enzo. Aparece otra vez Kevin Pina, ahí toca Pina, ya había hecho 5, ¿no? Cabo Verde, Nani. 1, 2 o 4, 4, ¿no? No, 5, 4, 4.
2: 4.
0: Va tocando Borges, pedía López Cabral, toca la pelota para López. Tira lejos, va corriendo libramento, la pelota se pierde afuera. El lateral será para el seleccionado argentino. Le pregunto al futbolista, a lo que vivieron, a Goico y a Martín, ¿cómo son estos momentos? Cabeza, corazón, ¿por dónde pasan, Goico querido?
1: Por la cabeza, porque por más que la Argentina siempre se tomó el partido en serio, el alargue es un premio para Cabo Verde y un castigo para la Argentina, hay que decirlo así. Entonces hay que jugarlo mucho con la cabeza.
0: Abre cancha bien Julián, atención. Lindo centro, esperaba ahí, eso va a ser córner, tiro de esquina. Tiro de esquina, vamos Argentina por arriba. Vamos selección con Guti. Vamos selección allá con Nico. Argentina, tiro de esquina, cruza para pegarle Leo. Sí, cabeza, cabeza fría, corazón caliente Martín ahora.
3: Sí, a no desesperarse, y creo que tiene que mostrar ahora su jerarquía y su poderío ante un rival que se está haciendo fuerte a su manera.
0: 4, 5, 6 de Argentina al área. Vamos, selección, que venga este tiro de esquina. Esperando por la media luna, Enzo. Esperando delante de todos, Cuti. Va al primer palo. Atención, centro, Ibanico. Lo pasó a todos. No desaparece el peligro. Dale, Lisandro, metele. Ahí está, le pegó. ¡Gol! ¡Gol! Te amo, Argentina. Sufrir, pero cómo no vamos a saber sufrir, a vos te digo, a vos que estás ahí del otro lado, dale, decime la verdad, o no sabemos sufrir. Lisandro adentro, tomá, 2-1.
1: Y vaya si sabemos sufrir, vaya si hay coincidencias, porque ese es el arco, ese es el ángulo, porque ahí la metió Messi también, el primero, y vaya arranque, porque si hay un momento para tener tranquilidad en estos últimos 30 minutos que quedan, decíamos, era un castigo para Argentina, un premio para Cabo Verde. Vaya si vale este gol, no solo para ganar el partido, sino para terminar jugando con la tranquilidad que necesita el campeón del mundo, para llevar el agua para su costal, para llevar el resultado a su favor y por sobre todas las cosas entender que no fue su mejor partido, pero lo está ganando.
0: Están revisando, vale, vale, vale, vale, vamos, vamos, vamos, vamos, vamos, vamos, arriba Miami. Arriba Miami, arriba vos, en tu esquina, en tu pueblo, en tu barrio, dale, dale que gana la selección. Martín, vamos, Palermo.
3: Vamos, Gus, vamos, Gus. Quiero contar una infidencia que no lo hice ayer cuando volví del entrenamiento.
0: Contámelo, contámelo.
3: y no lo hizo hoy en la previa. Si algo trabajó ayer la selección argentina fue esto, vamos, la pelota parada.
0: Vamos Argentina, mira lo que es Miami, escuchá, metele, Nani, dale.
2: No, y bueno, está loco el banco, ahora piden todos.
3: No lo hizo hoy en la previa. Si algo trabajó ayer la selección argentina fue esto, vamos, la pelota parada.
0: Vamos Argentina, mira lo que es Miami, escuchá.

0: levantar Guti, pelota para Moreira. La pide Yamiro Monteiro. Ahí está Yamiro, abre Monteiro. La pelota que va para Duarte. Va de nuevo Duarte, avanza Cabo Verde. Toca para Ilio Varela. Esperalo, esperalo, esperalo. Sale Alexis, choca con él. La pelota viene atrás, López Cabral. Va tocando afuera. Pico López, 5 minutos, Pico López. Lo que falta todavía, Pina. Toca para Elio, lo que falta todavía. Se viene Elio Varela. Ahí va Elio, esperalo, Nahuel, no vayas, esperalo. López Cabral, córner. Córner, tiro de esquina para Cabo Verde.
1: Y es el momento de tranquilizarse. Es el momento de no perder la esencia. Porque decíamos que era muy difícil que el partido se rompiera. A medida que corran los minutos, Cabo Verde tendrá que entender que se está quedando fuera del Mundial. Y es el momento que la Argentina tiene que aprovechar.
0: Atento, Argentina, está loco Samuel, mirá. Está desesperado, todo. Desesperado, se metió en la cancha, lo sacaron. Va López Cabral. Se quedó vivo en esta, no fue. Otra vez córner. Otra vez córner, hay que tener cuidado porque fíjate, Martín, arrancan 3 o 4 atrás del punto penal y caen todos en fila en el límite del área chica, ¿eh? Y son muy grandotes.
2: Sí, van en carrera, toman velocidad y son fuertes en eso.
0: Levanta su mano marcando la jugada López Cabral. Vamos, selección a defender, que se gana defendiendo también. Centro, lo pasó a todo. Tiene un taco Pico López, para mí le pegaba la pelota en la mano. Pico, córner otra vez, tercero consecutivo. Tercero consecutivo, hay uno en el área caído, ¿quién es Pina?
3: Sí, bueno. Y no pueden controlar a Samuel, pobre la cuarta árbitro queriendo controlar a Samuel.
0: Claro, porque hay algo, hay una marca que está perdida. Me parece que tiene que ver con eso. Porque mira, claro, mirá Samuel. Mirá Samuel, es el del fondo el tema, Goico.
1: Claro.
0: Es el del fondo. Claro que mirá, que lo choquen porque le hacen una cortina adelante. Ahí la sacaron corta atrás, ojo con Elio. Va Elio, corta Messi. Le pegó Moreira, rebotó la pelota, casi le queda Julián Pedía mano. La va buscando por aquel lado otra vez Pina. La va a ganar Argentina y anda Julián, encaralo toda la vida, dale. Encaralo Julián, va Julián. Encaralo Julián, dale al fondo. Frena y vuelve en 5, frena, claro. Estaba solo Julián, tocó para atrás, se viene con la pelota de la selección. Leo, aquí la tiene Leo, 7 minutos, sí Sergio.
1: No se tiene que enloquecer. No se tiene que enloquecer la Argentina. El que tiene que jugar palo y palo ahora es Cabo Verde. Tiene que volver a este plan de tener la pelota. Porque tampoco es que presiona demasiado Cabo Verde. Es un poco más rápido cuando ataca, ataca con más gente. Y ahí es donde se desordena. Pero después acá mantiene la cautela defensiva.
0: Me parece que viene Telmo, ¿no? Y hay un movimiento ahí en el banco. No sé si no es el 18, Telmo Arancho. Llama de Seirane. La pelota de Argentina, sector izquierdo. Arriba, 2-1. Ganábamos 1-0, lo empató en el segundo tiempo Cabo Verde. Estamos en el tiempo extra, 7:30. En la mitad del tiempo extra. No, ese es Yannick, me parece,
3: sí,
0: ¿no?
3: Sí, Semedo, el 16.
0: El otro, el hermano de Willy.
3: Y el 9 también.
0: Ah, claro. Uy, el 9 también viene. Claro, le quedan dos. Un cambio y el cambio extra del tiempo agregado. Pelota al área, Juliana. Ahí está Julián, tocó atrás. Leo, Julián, Leo, Leo, Leo, Leo. Le pegó Leo, rebotó. Dale, Julián, dale, Julián, dale, Julián. Pegale de una. Ahí está Julián, mano. Mano, mano. ¿Cómo que no? Lo pegó en la mano del hombre que saltaba. Córner. Está cerquita, Nadia,
3: ayúdame. Panza, panza, panza, Bus, panza, ¿eh?
0: Ok, ok. Sí, sí.
1: Y va la Argentina y van a aparecer algunos espacios porque el reloj corre. Ahora es el peor enemigo de Cabo Verde. Mientras vemos la repetición, tenía razón Nani, fue panza, no hay ampliación de espacio con la mano. Vamos a ver si aprovecha esta pelota parada nuevamente la selección argentina.
0: Pelota parada, me dijo Palermo. Pelota parada, me dijo Martín.
2: Sí, Gustavo.
0: Bueno, bueno. Vamos, vamos, Argentina. Ahí estamos con la repetición en cuanto a si era o no fuera de juego en la jugada que termina con el gol de Licha. Va el tiro de esquina de Argentina, primer palo, sube Alexis, bomba, pegale, que está, le pegó Enzo, terminó rebotando esa pelota, salía rápidamente Monteiro, se pierde afuera y me parece que ahora sí los cambios.
3: Sí.
0: 9 minutos, primer tiempo extra, 2-1 Argentina.
3: Bueno, con el 16, Yannick Semedo, sale con el número 14, Duarte, el Duarte que queda en cancha, el autor del gol. Sale el 6 también, Pina, el único amonestado, para que ingrese en su lugar el 9, Gilson Benchimol.

0: lo que es el defensor y el ataque del delantero de Cabo Verde. La resolvió bien el Dibu.
1: Cuti. Va levantando la pelota Molina, largo pase para Leo. Aparece desde el fondo López Cabral, toca para Monteiro. Es una locura Miami. Se canta y se canta por Argentina. Se revolean, remera, al viento. 11 minutos de 15. Se va a venir Cabo Verde. Va a tener chances de contra la selección, no tengo dudas. Va cambiando Moreira. Hay que defender a Argentina, claro que sí, Elio. La baja Elio. Le pasa por detrás buscando López Cabral. Pisa la pelota Elio Varela. Toca hacia atrás. La va dejando en la posición de Semedo. La dejaba Semedo. La pedía el otro Semedo, Willy. Ante Yannick. Viene Moreira, toca para Monteiro. 3:30 y se va este primer tiempo. Bueno, se siguen moviendo. Me parece que viene Cachete, ¿eh?
2: Sí, a Montiel lo llamaron.
1: Me parece que se viene Cachete, sí. Me parece que le va a dar un poco de refresco a este lado porque Elio está complicando. Mirá, pasó Elio, lo pasó a Molina. Lo pasó a Molina, gana bien Paredes. Muy bien. Muy bien Paredes. Muy bien Paredes, cerco.
0: Lo acompañó bien. Hay que tener mucha cautela ahí porque, primero, la más fácil puede generar un córner en contra o tocarlo y mientras vemos la repetición, le pegó arriba fuerte al primer palo. Atención, atención que el número 9, para que te dejo Gus.
1: Viene Julián, mientras tanto nos quedamos con el gol de Lisandro. Presiona Juliana, presiona Julián, presiona Julián, presiona Julián al piso. Tocó la pelota al arquero, presiona argentino, sale tocando Pico López y decime, Goico.
0: El número 9 que ingresó tiene otro tipo de presión, Benchimol. Es más rápido, atención, con la salida de Argentina, porque estaban acostumbrados a que no lo presionaran tan arriba. Tiene buena velocidad y va a presionar de verdad.
1: Tocando la pelota para Elio, se viene Elio, espera la marca Molina. 2:30 y se va este primer tiempo extra. Esperalo, Nahuel, esperalo. Toca hacia adentro López Cabral, dejó la pelota para Monteiro. Monteiro, iba Monteiro. Cambiamos de lado Semedo, López Cabral, amagó López Cabral, pasó, le pegó, mirá vos, mirá el golazo que hizo, por Dios, mirá el golazo que hizo López Cabral, señoras y señores, ha empatado Cabo Verde, gol de Cabo Verde, López Cabral, 2-2.
0: De otro partido, mientras vemos el festejo de López Cabral, el número 13. Imposible.

0: Rubén Simón, el toque atrás, Paredes, se mete al área Cachete. Qué buena pelota de Paredes, atención Cachete, la quiso bajar, mano, mano. No pegaban la mano de Helio. Mirá Montiel, desesperado en línea. Desesperado Montiel, Lane. Mirá el banco de suplentes.
1: Sí, sí, pie en mano.
0: Iba tocando Cuti, pelota. Vaya a revisarlo, señor, por Dios, se lo pido. ¿Quién está en el VAR, Lane?
1: En el VAR está Villarreal Armando.
0: Bueno, le dice a Enzo que se está revisando. Mientras tanto, Nani se agrega 3 minutos, o sea, estos 15.
1: 3 minutos más, pero todo el cuerpo técnico rodeando, obviamente.
0: Sigue.
1: Al asistente y al árbitro.
0: Sigue, a ver, a ver, a ver.
2: No, pega en el muslo.
0: Sí, en el baja, me parece que baja por el hombro, ¿no? Que eso es lo que le pedía Montiel Goico, ¿no? Mirándolo del otro lado, estaba del otro lado Cachete.
2: Exacto.
0: Cuti. Toca para Cachete, vamos Argentina. Aquí la tiene Montiel, vamos selección. 3 minutos agregados. Ya pasamos los 15 de este primer tiempo extra. Quedaron después 15 más. Vamos hasta los 18. Casi 16. Paredes. Toca la pelota para Lisandro Martínez. Levanta largo para que vaya Nicolás González. Acomodó bien el cuerpo Nico. De largo en la marca Moreira. Tocó atrás. ¡Leo! ¡Bocinia! Rebotó la pelota. Viene Cachete. Y mirá vos, le quedó a López Cabral. Aparece para sacar y presionando Cachete. Sale con la pelota Monteiro. Se viene con ese balón Cabo Verde. Se miedo. Tocó hacia adentro. Balón para Yamiro Monteiro. La va dejando Monteiro. Cruza la cancha para recuperar Nicolás González. Monteiro. Toca cortito. Y allí la tiene el 16, que es el Yannick Semedo. Va a la derecha para Moreira. Casi 16 minutos, 30 de 18. Se viene con la pelota Cabo Verde. Toca otra vez al medio. Semedo, Yannick Semedo. Vamos Argentina, vamos selección. Monteiro. Partido trabadísimo aquí en Miami. Gana Argentina 1-0. Lo empató en el segundo tiempo el seleccionado africano. Y en tiempo extra lo mismo. Arriba, 2-1. Y recién nomás le empató López Cabral. La pelota atrás, pincha al área. Largo, largo, largo. Cuando quería jugar con Semedo, se pierde fuera. No llegó, libramento. Será saque de arco para el Divo. Se nos va este primer tiempo. Extra 17, muchachos. 17 de 18.
2: Y no ha pasado demasiado. Argentina ha sido un poquito más profundo. Ha tenido alguna que otra situación. Y López Cabral, que hizo un gol de otro partido. La verdad que más allá de cualquier circunstancia, hizo un gol de otro partido, una acción individual increíble, dejó sin chances no solo al Dibu, a cualquier arquero del mundo hubiera dejado sin chances con el remate que terminó sacando.
0: Toca para allá Enzo, Tagliafico, otra vez con Enzo, tocando atrás, Paredes, abre para el Cuti, abre para el Cuti, toca para Leo, otra vez para Cuti. Se va el primer tiempo extra, Leo, ojo la presión, ojo la presión. Va Leo, pone el cuerpo, Leo, recupera, cayó un Cachete. Abre la cancha, Alexis tocaba adentro para Messi. Sin embargo, el que vuelve es Yannick Semedo. Saca la pelota hacia adelante, va a marcar Cuti. Se la jugó y terminó perdiendo, le cometía falta a Monteiro. Aquí la tiene Helio. Y se va, y se van estos 18 minutos. Martín, ¿cómo lo ves, Palermo?
3: Sí, hay que terminar, pasar este primer tiempo del alargue. Tomar algunos recaudos, una charla que sirva obviamente para un llamado de atención, pero no hay que también no desesperarse, no volverse loco, que hay 15 minutos más para poder dar vuelta a este resultado.
0: ¿Qué pasa, Nani Monteiro?

0: Nosotros relacionamos a Cabo Verde con una selección defensiva, pero cuando tiene la pelota son jugadores rápidos, de técnica, con limitaciones, es cierto, pero que juegan bastante bien y que te pueden sorprender, como el gol de López Cabral, con una acción individual, enganchar hacia adentro y colgarla en el segundo palo del Dibu Martínez.
1: Sí, Gus, creo que tenemos 15 minutos para lo que pudimos ver también en los últimos minutos. Hay conexiones entre Julián y Messi, las apariciones de Nico González por el sector izquierdo. No hay que desesperarse. Creo que un recurso que lo estuvimos viendo en todo el partido es esa pelota profunda a la espalda de los centrales o de los laterales, con la llegada de Montiel, que lo hizo muchas veces en la medida que pudo, o lo mismo cuando estaba Molina, lo está haciendo Tagliafico también. Entonces, pero no hay que desesperarse, hay que estar tranquilo. Últimos 15 minutos.
2: Y allá vamos, selección, vamos Argentina. Últimos 15 minutos. Con el partido 2-2, tocando la pelota hacia atrás, Tagliafico, Lisandro. La pide el Cuti, la pide Alexis, vamos Argentina. Vamos, que falta muchísimo todavía. Hay un camino largo en el partido y esto está 2-2. Nico, tocando hacia atrás González, Lisandro. Allí recibe la pelota, primero Paredes, tocaba con el Tagliafico, la pedía atrás Lisandro, prefieren con Paredes. Toca la pelota Argentina. Alexis, Cuti. Sí, Nani, te escucho.
3: Bueno, de pie Scaloni, de pie Aymar. Quedaron jugadores todavía cerquita de él. Otamendi, Lo Celso, tiene una modificación más.
2: Paredes, tiene la pelota Paredes, ahí la tiene Leandro, va girando, juega acá para Lisandro. Con espacio para avanzar, cerradito espera el seleccionado de Cabo Verde. La pelota es de Nicolás González, va Nico, va el Licho en Paternal, va el formado en Argentino Juniors, abrió muy bien Julián la pelota, un poco alta para Cachete. Se pierde por el fondo, puede pasar, saque de arco, primer minuto de este segundo tiempo extra. Pastore, Pocho, Chino Tapia, Ucho Cambiazo, Maxi Rodríguez. Gloria de nuestro fútbol argentino, sacará Bocinia. Ya lo hace Bocinia, echando la pelota más allá de la mitad del campo de juego. Aparecía Cuti, Alexis, Julián, va Nico. Vamos selección, vamos Argentina. Ya viene con la pelota Julián, toca para Nico. Ahí está Nico, pide adentro Alexis, prefiere apoyarse en Nicolás Tagliafico. Leandro Paredes, la tiene el hombre de Boca, toca Paredes. Leo, toca primero para Alexis, se lo bajaron, falta y tiro libre para Argentina.
0: Tiro libre, que es más tiro libre para jugarlo al área que para rematar directamente al arco. Está muy lejos, es cierto que es en los últimos 30 metros del campo, pero está muy lejos para cualquier futbolista, no solo para Messi desde ahí. Vamos a ver cómo explota la pelota aérea argentina.
2: Todos los hombres de Cabo Verde atrás de la línea de la pelota. Argentina va por arriba, está Lisandro, está Cuti, se queda cerca Paredes, se va arrimando, Cachete Montiel, le va a pegar Río. Al primer palo va Julián, al primer palo también cae por esa zona Alexis. Vamos selección, vamos, colgadita arriba de Leo, quería peinar Alexis, ganaba buscando esa pelota. Primero Ben Simón, ojo te pique, gana bien Paredes, le quedó a Elio. Lo va a esperar Montiel, pica Ben Simón, se viene Elio, vuelve Argentina, va Cabo Verde, se viene Elio. Achicalo así, salía ahí, viene Enzo, esperó Enzo, mira vos, rebotó la pelota Alexis, le termina quedando a Gelson Ben Simón. Ahí la tiene Ben Simón, amaga el centro, va tocando hacia atrás, Semedo, le pegó el arco Semedo, afuera y para el Dibu, saque de arco para la selección argentina, vamos Argentina, 2-3 minutos, segundo tiempo extra, 3 minutos llevamos.
0: Insisto, más allá de la disposición táctica que sigue siendo la misma de la selección de Cabo Verde, los ingresos le han dado, primero, tener la posibilidad de dos hombres de punta, que no lo tuvo en ningún momento del partido. Y después, que son los que entraron, son rápidos. Hay que estar atento a eso, no quedar mal parado, porque la presión juega de otra manera.
2: Buena pelota para Tagliafico, le quedó alta del pecho, la baja Nico. Toca rapidito hacia atrás, viene Enzo Fernández, lo corre, no puede con él, Yamiro Monteiro. Sigue Enzo, va Enzo, puede descargar con Paredes, se la tocaba Justito Semedo. Vuelve a hacer la pelota de Lisandro. Ahí la tenemos Martín, ahí va Argentina.
1: Sí, estamos ahí con la pelota, con esa posesión de siempre que está costando entrar, porque sigue ese bloque muy bajo de Cabo Verde.
2: Viene Julián Álvarez, adelanta Julián, toca la pelota, cae sobre la izquierda, abre sus alas argentino otra vez. Viene Tagliafico, volvía Tagliafico, fuera de juego de Tagliafico. Paso por Nari, la Senra, 4 minutos de 15.
3: Bueno, ahora sí, poco movimiento en el banco de la selección argentina, Us.

0: Scaloni, cruzado de brazos, todos sentados atrás, siguiendo bien de cerca estos últimos minutos.
1: Sacar a Bucinia. Marco Materazzi, Cafú. Un palco Berizenda mirando el partido, le pega Bucinia. Sube por esa pelota, gana Tagliafico, pegaba en la espalda de Willy Semedo. Falta, epa, falta, sí. Se enoja Bubista, el técnico de Cabo Verde. Es tiro libre para el seleccionado argentino. En un momento en el cual también empieza a pesar lo físico, el calor, la carga, ¿no, Goico? Martín.
2: Totalmente. La carga física, la carga emocional para unos y para otros, ¿no? Así que estamos en un momento de definición del partido. Que Argentina, lo tiene que seguir jugando con la tranquilidad que lo trajo hasta acá.
1: Tocaba la pelota para Paredes, viene para Enzo. Enzo. Nicolás González, Vanico, Vanico, atención hacia adentro frente a Moreira, pasó entre dos, Vanico, Nico, Nico, Nico, el piso justito, córner, la pelota al costado, fantástico, tres por el camino, dejaba Nicolás González, Martín, lo tuvo Argentina.
3: Sí, gusta que animarse a eso, a la individualidad, a la velocidad y en los últimos metros marcar esa diferencia, si no es muy difícil cómo poder entrarle.
1: Cruza el campo de juego para pegarle Messi, vamos Argentina. La selección por arriba, 10 minutos finales, empujamos todos como siempre, empujamos todos como siempre, como en cada pelota, como en cada momento. Ahí le pegó Leo, arriba la pelota, cabezazo, ¡gol! Seguir así, Argentina. El Cuti, el Cuti. Arriba el cordobés Romero. 3-2. Vamos, Argentina, vamos.
2: A ver cómo explota la Argentina la pelota parada. Y vaya si le sacó jugo en esta noche dificilísima aquí en el Hard Rock de Miami. Frente a esta debutante Cabo Verde que no le dio respiro, que le jugó un partido. Pero un partido áspero, digo, desde la táctica, pero no desde la violencia de las acciones. Y lo llevó a este terreno, a los ciento y poco de minutos, tener que sacar la mejor versión de Argentina en pelota parada para que comience a ganar este duelo y quizás a cambiar la historia definitiva de este 16avos de final.
1: La pelota parada, Martín. La pelota parada, Martín.
3: Pero qué lindo que es el fútbol cuando uno trabaja y los resultados se ven en cancha. En dos jugadas que pudo sacar provecho de pelota parada fueron los dos goles de Argentina. Más obviamente la del primer gol de Leo.
1: Enzo toque, Argentina, vamos con el pase como herramienta, selección, vamos. Con nuestro fútbol, con la tierra del potrero en el bolsillo, vamos Argentina, aquí está vivo. Recibe la pelota de Cuti, sale tocando para Paredes, ¿cuánto falta? ¿Cuánto faltan? Siete todavía, Goico, sí, siete faltan, Goico.
2: Adelantame el reloj, Gustavo, no puedo más. Entre el calor y todo este partido, yo creo que me desmayo en cualquier momento.
1: Anda Julián, encaralo toda la vida. Toca la pelota para Leo, vuelve muy bien Monteiro. Encará, Julián, anda.
2: Es cierto que es un faro a veces el 10 de la selección argentina, pero, no todas las pelotas son para él.
1: Uy, se lesionó solo Nico, uy, cayó Nico solo, Ojo que se viene aquí Semedo. Lo va a tener que parar el árbitro, se puso de pie por suerte, pero no puede pisar, ojo. Ojo con Nico, va atacando, tapalo que te le pega con un fierro, ahí está López Cabral. Ahí está López Cabral, volvé Julián, volvé. Allá va Alexis a marcar, atención, se mete al área, le pegó el centro. Pegaba la pelota en cachete, vamos Argentina a defender viejo. Aquí tiene la pelota Monteiro, viene Monteiro, tiro fondo para Moreira. Se le fue. Saque de arco para nosotros, señoras y señores, saque para el Divo. No da más a Alexis, se caía antes Nico. Goico, te quiero escuchar, necesito escucharte, faltan seis, Sergio.
2: Y es el momento que no se te tiene que caer ningún anillo. Sos el campeón del mundo, estás jugando con un debutante. partido complicado, calor, 120 minutos, lo estás ganando, no hay que arriesgar, hay que parar el partido, no se te tienen que caer los anillos, insisto, porque esto es fútbol y está lleno de sorpresas, como esta que trajo Cabo Verde hoy hasta aquí, hasta este estadio, llegando invicto, es cierto, no ganando, pero tampoco perdiendo. Y Argentina lo está venciendo.
1: Hay que acomodarse, Argentina, hay que pararse de otra manera, porque se viene por allá buscando la pelota Monteiro. Atención, esperalo Cachete, no bajó, falta. ¿No? ¿Zafamos? Sí, no, la falta y tarjeta, claro. La falta a Helio, es una pesadilla Helio por aquel lado, tarjeta amarilla para Cachete. Tiro libre para Cabo Verde, por suerte está bien Nico González, no, está recuperado. Acá está la falta.
2: Sí, le jugó un pie a pie y lo desequilibró a Cachete, no le quedaba otra que hacer falta, porque uno puede decir, sí, una falta peligrosa, pero bueno, si pasaba de ahí va a ser más peligroso el centro todavía. Vamos a ver cómo defiende Argentina en esta pelota parada.
1: Sí, hay que tener cuidado con el que cae en el fondo, porque muchas veces los tres de adelante van a cortinar, van a tapar los posibles marcadores, Martín, que salen, ya lo vivimos en un centro anterior, antes del gol del empate de López Cabral.
4: Sí, y es un sector del campo donde esa ejecución hace que la defensa más la barrera esté muy largo, muy metido dentro, entonces para sí. Dibu se le achican los espacios.
1: Vamos Dibu, ojo el arco, va López Cabral, le pegó López Cabral, Dibu al córner, bien Dibu arriba, esa mano cruzada, Goico, esa mano cruzada es la mano de todo, Goico.
2: Mano cruzada para cortarla hacia arriba, para llegar primero, si no, no hay posibilidades, te metes con pelota y todo, parecía la que le sacó Austria, ¿recuerdan? Con la misma mano cambiada hacia arriba, gran atajada del arquero argentino, pelota difícil, porque ahí tenés que convivir con el tiro directo o con el centro también, y para el arquero eso es complicadísimo.
4: Tuvo tres Dibu, dos pudo responder de una mejor forma, el otro fue imposible por el gol y por la dirección que le dio el delantero de Cabo Verde.
1: Bueno, ha sido un partido hasta acá, un desgaste tremendo, también lo sufren los jugadores de Cabo Verde. Escucha Miami, ole, Dibu, 3 minutos 30 para llegar a los 15, arriba la selección 3-2.
2: Si te decían que a los 118 ibas a estar gritando contra Cabo Verde, Dibu, decir, despertame de este sueño.
1: Hay tiro de esquina para Cabo Verde, pero hay un jugador de Cabo Verde en el piso y hay asistencia también para un jugador argentino, parece que está mejor. A ver, mirá acá, esto es lo que te decía, ¿ves cómo van?
2: Sí, son altos aparte.
1: Sí. No, por supuesto. Le rompieron la camiseta a Tagliafico. Ojo que Argentina en este córner no lo tiene Tagliafico,
2: Pero es una acción que...
1: Me parece que lo va a hacer volver antes del córner.
2: Sí.
1: Que tiene un poco de sangre en la nariz, ¿no? Está golpeado en la cara. Sí, tiene sangre. Bueno, no lo tenemos a Tagliafico para marcar esta jugada. Atento Argentina. Quiere volver Nico. ¿Lo deja? A ver si lo dejó. Bien. Bueno, marcamos con todos. Vamos. Vamos Argentina, 2.30 y se termina. Defender Argentina, defender, por supuesto que sí. De eso se trata este deporte, de eso se trata. Samuel está desesperado afuera. Samuel está como loco afuera. Todo Argentina en el área, aguantándose bien el córner. Le va a pegar Yannick Semedo. Grita Dibu, primer palo para Julián. Ahí va el centro, primer palo y saca la pelota Paredes. Hay lateral para Cabo Verde, nos van a quedar 2 minutos. No pasa más el tiempo, Dios mío. El lateral lo va a hacer. Quiere apurarlo para el equipo de Bubista, para el equipo de ese hombre que veíamos. Lo quiere hacer Yannick Semedo. Viene a buscar la pelota cortita. Willy Semedo. Ya lo hace Yannick. Tira la pelota al área. Saca Tagliafico. Reboleala Nico. Aparece Nico. Reboleala Nico. Ahí la pelota termina quedando para que ataque por la derecha. Moreira. Ojo, Moreira. Tiro al centro. Sobra uno. Dibu. Dibu Martínez abajo cuando se llama Ben Simón. Corner. Abajo Dibu. Ojo allá que sobraba uno. Boico.
2: Se jugó la vida otra vez el arquero argentino, pelota de frente, con toda su humanidad para evitar que el jugador de Cabo Verde impactara la pelota y fuera, o quizá fuera el tercero de Cabo Verde.
1: Hay tres en la fila, otra vez, agarralo al tres, agarralo a Borges. Ahí va el centro, sacando la pelota arriba, la selección no le quedó a Leo. Levantaron otra vez fuera de juego, llega afuera, le pegó, para mí estaba adelantado, sí. No valía, estaba adelantado. Lo que que se perdía Libramento igual, ¿no? Lo que se morfaba Libramento, estaba adelantado. Saque, salida para Argentina, tiro libre para la selección. Tiro libre para Argentina, menos de un minuto para llegar a los 15.
2: Estaba adelantado, cierto, pero se perdió el gol igual Libramento. Ante una segunda, y acá vemos la anterior, se juega la vida el Dibu, porque mirá, viene de una pelota y ahí tiene que ir con todo el cuerpo para adelante. Alcanza a tocar y asegura hasta ahora el 3-2 de Argentina. ¿Cuánto falta, relator? Dígame.
1: Vamos, vamos, 30 segundos. Hay que ver cuánto se agrega, que se levante Miami. Que se grite por Argentina en cada rincón de nuestro país, por Diesports, por TV Pública. Vamos, empujá ahí, dale. Empujá ahí, que hay que seguir en la Copa del Mundo. Van a quedar 10 segundos. Ahí lateral, lo quiere apurar Moreira. La pedía atrás desesperadamente Pico López para secar. Sale tocando Pico López. Mirá qué pase encontró dentro para Monteiro. Ya viene Yamiro Monteiro. A ver cuánto más agrega en tiempo cumplido. Trae la pelota López Cabral. Tres más. Tres minutos más. Tres minutos más hasta los 18. Otra vez buscando Monteiro. Sale a marcar Paredes. Toca la pelota. Igualmente un pasito antes para Yannick Semedo. La pide Libramento. Uy, rebotaba la pelota en el camino. Será córner. Será tiro de esquina para Cabo Verde. Pide ir Bocini. Quiere ir el arquero. No lo deja el técnico. Quiere ir el arquero. Quiere ir el arquero. Acaba el cierre de Cabo Verde. Vamos a defender a Argentina. Por Dios, te lo pido. Vamos a aguantar selección. 2 minutos 30. Lo separan del final del partido. Le va a pegar Elio. Está Lisandro en el piso. Está Lisandro, a ver, mirá, le pegó ahí, ¿no?
2: Sí, porque va...
1: Ay, donde duele
2: con
1: tanto.
2: Con esta modalidad que hay que meter los brazos atrás.
1: Donde duele tanto.
2: Donde duele tanto, desprotegido, a defender a Argentina.
1: Bueno, bueno, bueno, bueno. Tiro de esquina, me parece que lo va a hacer cortito acá con Elio, ¿eh? Por eso, mirá, está muy solo Leo, ¿eh? Ojo que si la sacan con ello, atrás está López Cabral. Atentos, Argentina. Atención, selección, va al centro. La pusieron en el límite de la media luna. Sacó la pelota bien Leandro, bien Paredes. Anda a buscarla, Cuti. Anda a buscarla, Cuti, dale. Y dale, selección, y vamos. Y adentro Julián, y adentro Julián, y adentro Julián. Se viene Argentina, atención, conduce Enzo. Adentro Julián, Julián, Julián, Julián Bocenia. Sale Bocenia con la pelota, quedó ya tirado. Nada más Enzo. Se viene con la pelota, ojo. Se viene con la pelota avanzando por la derecha. Se va ese balón, Yannick Semedo. Abierto aquí, espera Willy Semedo, se viene Yannick. Levanta la mano por el área, Libramento se va metiendo al área. Ben Simón, atención Argentina, o el fondo Willy Semedo. El centro atrás pasado, no pudo Ben Simón. Sacaba la pelota Alexis, le pegaron al arco. Así pegale toda la vida. Pegale así, mi amigo, toda la vida, por favor, te lo pido. Saque de arco para el Dibu, señoras y señores, no pasa más el tiempo. No se va más el partido, un minuto. Dolorido, Lisandro Martínez, nada más Enzo. Saque de arco para el Dibu Palermo.
4: Sí, ya hay que planchar el partido, ya no hay que quedar descompensado, porque es lo que está buscando Cabo Verde. Una contra, agarrarte mal parado y encontrar esa situación, que ya estamos en, los minutos, en el minuto final.
1: Saca el Dibu, 50 segundos finales, salta Juliana. A tenerla, cuidala Nico, vale yo. Ahí está Messi, cuidala Leo. La aguanta contra la raya, pasa Nico, tira la pelota, anda ya contra el córner. Anda ya contra el córner, lo empuja Borges, perfecto Nico. Aguanta Nico, tira un taco, gana Borges. Sale desde el fondo Cabo Verde, largo pelotazo, sube Lisandro, lo pasó. La va a revolear Cuti, la saca Cuti, bomba arriba y a buscarla con Juliana. Va a cargarlo a Pico López, la baja dentro para Bocinia. Nos van a quedar 20 segundos, señoras y señores, la última cesta. Sale Cabo Verde, 15 segundos. Tira pase largo Monteiro, va a buscarlo a Semedo, saca la taglia. Gana taglia Fico de cabeza, viene de frente Moreira. Vamos Paredes, vamos. Vamos Paredes al piso, Leandro. Será lateral para Cabo Verde, terminal lo que ya está. Terminal lo que ya está, señoras y señores, se viene Semedo. Ahí va Semedo con la pelota, la pide corta, ojo, la pide corta, Pico López tocó afuera. Acá está el Libramento, esperalo, esperalo, tiralo contra la raya, bien Leandro, trao Paredes, terminalo. Ganó Argentina, carajo, ganó Argentina, ganó Argentina, ganó la selección, ha ganado Argentina. No me importa que haya sido tan bravo, seguimos en la Copa del Mundo. El campeón del mundo está de pie, el campeón del mundo está de pie, besó la lona. Se puso de pie, se apoyó en sus rodillas, se levantó con sus manos, tiró una piña ganadora. No que hoy sigue vivo, que se venga Egipto. Atlanta, abrí camino, que allá vamos, ¿eh? Allá va el campeón del mundo.
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Desde el vientre de mi madre vine a este mundo a cantar. Frases, enseñanzas que nos dejan el martillo.

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2: Catamarca, Diego Algañarás, primera.

para mí la tierra es chica, y pudiera ser mayor, ni la víbora me pica, ni quema mi frente al sol. Frases, enseñanzas que nos dejan el Martín.

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Nadie confunde mi acento. Es Argentina mi padre. Cuando pienso en argentino, soy universal pensando. Nací en la tierra de Hernández, Güiraldes y Jaime Dávalos. Y hermano lo llamo al indio porque es hermano

nuestros hermanos sean unidos, porque esa es la ley primera. Tengan unión verdadera en cualquier tiempo que sea, porque si entre ellos pelean, los devoran los de afuera. Frases, enseñanzas que nos dejan el martillo.

otro criollo pasa, Martín Fierro ha de pasar, nada lo hace recular, ni la fantasma lo espantan, desde que todos cantan, yo también quiero cantar. Frases, enseñanzas que nos dejan el Martín Fierro.

Canciones inolvidables de nuestro folclore. Al Jardín de la República es una célebre samba compuesta en 1968 por el músico argentino Virgilio Carmona. Fue inmortalizada a nivel mundial en la voz de la icónica Mercedes Sosa. Escuchemos esa versión. A ver cómo suena.

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1: Cuando al caer la tardecita, aquel niño vadea la puerta de la casa, de adentro hacia afuera, es que ya ha llegado adulto. Llegar a muchacho era para uno la no tan aliviada época de ganarse el puchero en serio. Sin embargo, hoy pienso que casi uno ya se ganaba la sopa y tal vez un poco más, mucho antes de saber por qué. Hacer una changuita a los 7 u 8 años era cosa que no asustaba a nadie. Cortar yuyos, acompañar al turco vendedor de ropa por las estancias, juntar el ramerío de la poda y mil tareas más eran la forma más sencilla de arrimarle fideos a la olla. En aquella época, la cosecha terminaba para la Navidad o el Año Nuevo y se le daba al acordeón como por tanto. Siempre había algo para festejar. La cosa era armar una carpa, conseguir algunos corderos, y la farra duraba hasta que algún mamao se le daba por dar alguna trompada o adornar alguna cara de un planazo. Nunca faltaba el pesado de la fiesta, el malo que le dicen, título conseguido a costa de haber caído preso alguna vez, por amargo y borracho nada más. Todo aquello ya pasó. Fue la orilla de un tiempo en el recuerdo. Pero están todavía aquellos hombres, algunos con la marca en los tobillos dejada por el burro y la alpillera, otros más jóvenes con la sonrisa pícara y orgulloso de haber vivido estas historias, que de tan hace poco ni son historias todavía.
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canciones inolvidables de nuestro folclore. La Zamba para no morir, escrita por el poeta Hamlet Lima Quintana y musicalizada por Norberto Ambrós y Alfredo Rosales, se editó en el año 1966. Escuchamos la versión de Chabuca Granda.

Samba para no morir, pieza emblemática del folclore, se lanzó en el álbum Yo no canto por cantar, de Mercedes Sosa. Escuchamos la versión en vivo por Rally Barrio Nuevo, en Radio Nacional.

universal. Fue incorporada al repertorio de innumerables conjuntos e intérpretes y paseada de esta manera por el mundo. Nos vamos con la versión original de Hernán Figueroa Reyes.

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La Alucinada es una samba carpera compuesta por el prolífico autor santafesino Jorge Melicota, que interpretó por primera vez Tamara Castro en el año 1999 en su disco Revelaciones. Escuchemos la versión original.

Alucinada realiza un homenaje al bandoneonista y compositor Dino Saluzzi, destacando el sonido del bandoneón que impulsa la samba al amanecer. Escuchamos la versión

la samba quedó profundamente arraigada en el cancionero popular y nos trae nuevas versiones, como esta de Eugenia Quevedo, la cual realizó en Falclore, la sección del programa de...

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1: Allá por los pagos de Tafí del Valle, Atahualpa Yupanqui se encuentra con Don Anto el arriero y le pregunta: ¿cómo le va, paisano? 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
2: Estimada señora Elvira, con gran cariño vamos a cantar con Rally Nostalgias Santiagueñas, la primera obra musical de los hermanos Sábalos.

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1: Eterno Amor fue compuesta por Martín Paz y Miguel Arce, y su letra habla de la profunda tristeza y la distancia en una relación. Se lanzó en el año 2009 en el disco Mejor que Nunca de los Manceros Santiagueños. Escuchamos la versión original.

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0: nos abraza la tierra. Bienvenida, querida Charo Barín. ¿Cómo estás?
1: ¿Cómo te va, Cris? Muy bien. La verdad es que qué bueno que te haya gustado la canción.
0: Me encanta todo lo que haces.
1: Es como un canto de cuna, un canto infantil en la lengua tupí-guaraní, que es de la región de Brasil, y es parte de mi nuevo disco, cuarto álbum, que empecé a presentarlo en diciembre del año pasado, o sea que está recién salidito, que es un álbum que tiene 9 cantos indígenas, la mayoría de territorio argentino, pero también este canto en tupí guaraní de Marluí Miranda, de territorio brasilero, y también hay un canto en H. Guayaquí de territorio paraguayo, porque bueno, los guaraníes nos expandimos por todos estos territorios, regiones culturales.
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3: Avisos para el cuyano y o cuyanista desprevenidos que están escuchando Nacional Folclórica 98.7. Son las 6 de la mañana. El operador que nos pone en antena es el inencasillable Pepo Ríos. El nexo entre los archivos y las emociones es el indefinible Fabio Martínez. Nos puede dejar su mensaje por WhatsApp en el 11-3109-5896. Si es en el contestador, 011-4999-0987. Y la siguiente audición, dedicada a la memoria de Demetrio Mitef, oyente villamercedino que añoraba Cuyo desde Bursaco y cambió de presencia, puede contener pasajes de tremenda emotividad.
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3: De los últimos avisos parroquiales, los herederos del Cuyum recordaron haberse impresionado bien con la tonada de Pancho Cabral que habían escuchado en las voces de Charlie y Mabel Guzmán sobre guitarra y arreglo de Martín Barros. Y como queriendo seguir aquel mandato raigal, pusieron el disco de Sol y Tonada de Los Guzmán desde el comienzo. Y se encontraron con la poesía de Roberto Mercado para completar aquella cuyanísima trinidad que tras más de 750 semanas habían aprendido a honrar. Porque el comienzo del disco estaba marcado por Cueca y Gato cuyanos con final feliz. Porque en tiempos de desmoralización colectiva, que la poesía le cantara al amor con correspondencia era casi revolucionario.
5: Cuequita cuyana.

Aroma a Cueca, de Roberto Mercado y Charlie Guzmán por Los Guzmán, acompañados en guitarra y arreglos por Martín Barros. Y cumpliendo los preceptos ancestrales, el dúo Villa Mercedino y la guitarra mendocina ratificaban que en Cuyo no existe cueca sin gato.

Cielo de Cuyo, Gato Cuyano de Roberto Mercado y Charlie Guzmán por Los Guzmán con Martín Barros. Pero falta la tonada, comentó un recién llegado, como si hubiera olvidado el momento en que sonó. Y ni Lardos ni holgazanes dispuestos a conceder, la volvieron a poner y la tonada surgió.

Tonada es regresar, poesía de Pancho Cabral, melodía de Charlie Guzmán, por los Guzmán, sobre arreglo y guitarras de Martín Barros. Y fue de Pancho Cabral la cueca que proseguía en deliciosa porfía por querer agasajar a San Luis Puerta de Cuyo para el merecido orgullo de los criollos mercedinos que agradeciendo al camino convirtieron en canción, cueca para la emoción, el ojo azul del destino.

Viejo Pueblo en la Luz, versos de Pancho Cabral, música de Charly Guzmán por Los Guzmán, con arreglos y guitarras de Martín Barros. Y centrados en el tema, la lista honraba a otro prócer, un señor entre señores de la pluma sanluiseña. De la tierra Sancho, versos de Pancho Cabral, música de Charly Guzmán por Los Guzmán, con arreglos y guitarras de Martín Barros. Y centrados en el tema, la lista honraba

Así es la Zamba Puntana, poema de Jesús Liberato Tovares, convertido en canción por Charly Guzmán, en las voces de los Guzmán acompañados por Martín Barros. Manjar de siete bocados, clave de sol y tonada tan sentida y bien cantada, encendía la emoción y agitaba el corazón hasta hacerlo lagrimear en eso de recordar, como quien quiere volver, lunes de puchero y pan para no dejar de ser.

Lunes de Puchero y Pan, tonada de Roberto Mercado y Charlie Guzmán por Los Guzmán, con guitarras y arreglos de Martín Barros. Y como para terminar, por si poco hubiese sido, lo hasta el momento servido, les quedaba una más. Firmaba Charlie Guzmán en ritmo de chacarera su obra La Enamorada, y ese de sol y tonada se empezaba a terminar.

0: La enamorada chacarera de Charly Guzmán en música y letra, por los Guzmán acompañados en guitarra y arreglos por Martín Barros. Tema con el que cierra el disco de Sol y Tonada de Charly y Mabel Guzmán, el dúo Los Guzmán, con la participación en calidad de guitarrista y arreglador del zurdito Martín Barros. Y es un detalle para remarcar la exquisita participación de Martín Barros, a quien conocemos desde el trío Sangre Nueva, que en este mismo estudio de Nacional Folclórica se presentaron cuando este muchachón de más de 30 tenía por entonces 15 o 16 años, creo, con uno de sus hermanos, con otros amigos, que venían a mostrar la música de Cuyo a la ciudad de Buenos Aires, con eso de tratar de llevar lo más alto que se pueda el nombre de su pueblo. Y así era que Martín, el zurdito, de ahí le quedó el zurdito, ya es un zurdo grande, no vamos a decir zurdo viejo porque todavía es joven, pero de ahí le quedó el zurdito y lo conocemos cariñosamente con ese mote. Y es el mismo zurdito Barros que hemos escuchado en este proyecto que está desarrollándose, que es La Tonada en Otras Voces, que recordemos lo tuvimos a Gustavo Santaolalla en la primera entrega con Te Quiero, que era el estilo o tonada estilo de Félix Dardo Palorma. Después el zurdito era el que arreglaba el segundo tema donde estaba Rally Barrio Nuevo con la tonada de Fabiano Navarro. Y déjenme anticiparles que cuando lleguen los avisos parroquiales, este patio va a ser sede de un lanzamiento mundial. Porque les cuento, el 9 de julio va a ser el lanzamiento formal de el tercer corte de este proyecto, que recordemos, La Tonada en Otras Voces lo produce Ricardo Bacari, participa a veces también en su calidad de excelente percusionista, está Martín Barros en los arreglos y como productor musical, y la idea de La Tonada en Otras Voces es traer personalidades de otras latitudes para cantar nuestra música de Cuyo. Y no les voy a decir de qué se trata lo que escucharemos en los avisos parroquiales para que no se vayan pretendiendo saber lo que yo les iba a pasar minutos más tarde. Entonces, les anticipo que es una presencia internacional. Si tienen ganas y les picó el bichito de la curiosidad, van a tener simplemente que esperar. Y otra cosa, porque me dijeron, sale tan prolijito ese programa que ni Pepo Río ni el Chino Cuenca son tan buenos y vos no te equivocás tanto. Ustedes están grabados. ¿Cómo? Ustedes están grabados. Y me parecía verla a la vieja, codearlo al viejo diciendo, claro, mira, estos están grabados. No dicen la hora, no dicen los datos del tiempo. Arrancamos con la hora. Es más, son 6:29. ¿Y quieren saber cómo está el tiempo en Villa Mercedes, ya que hablamos de los Guzmán? 4 grados la temperatura, la térmica 1 grado 6, la humedad 84% y el cielo está cubierto. Ah, en San Luis no les voy a decir, ¿cómo que no? En la puerta de Cuyo, en San Luis Capital, 2 grados 9, una décima bajo cero la térmica, la humedad 66% y el cielo está parcialmente nublado. Claro, le dice, es incomprobable. Fíjate, no dicen los datos de Buenos Aires, porque seguramente están grabados y como nosotros no sabemos, les cuento, en la ciudad de Buenos Aires, 1 grado 2 la actual. El cielo está despejado y la humedad es del 93%. ¿Saben una cosa? Son las 6:30 de la mañana. Vamos a hacer una pausa y ya retomamos.
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2: Bienvenidas las comadres y los compadres que se suman a este encuentro de cuyanos y cuyanistas en Folclórica Nacional 98.7. Para comunicarse con esta audición pueden hacerlo por mail a herederosdelcuyum@gmail.com o por correo postal a Maipú 555, código postal 1006, Ciudad Autónoma de Buenos Aires. Recuerde que también nos puede escuchar vía internet en www.radionacional.com.ar/nacional-medio-folclórica-1. También nos puede dejar su voz en el contestador llamando al 4999-0987. 011 si llama desde fuera del área metropolitana, o su mensaje por WhatsApp en el 11-3109-5896, como lo hicieron desde bien temprano Luisa de Verónica, Elba de Parque Lezama, Laura de Almagro, Tato de Monte Castro, Raúl de Rafaela, Santa Fe, Marcelo Lucero, José Miranda de Caballito y nuestra legión extranjera, Tiziano desde Valencia, Ángeles de Pontevedra, Pablito de Barcelona, los tres en España, y Leo desde Montreal, Quebec, Canadá.
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2: Y hay avisos parroquiales, comadres y compadres. Ángeles Asensio, Freddy Vidal, Marieli Valeri y Leo Nova presentan De Todo Un Poco. Espectáculo de música popular latinoamericana este sábado 4 de julio a las 22 en Costa Rica 4848 Palermo.

Tonada para mis amigos de Jorge Sosa y Freddy Vidal, por Ángeles Asencio, acompañada por Freddy Vidal en guitarra y arreglos. Flavio Gauna y Claudio Bevilacqua presentan Juglarías, miércoles 8 de julio a las 20, en el Pulqui Bar, Avenida Entre Ríos 484, Ciudad Autónoma de Buenos Aires.

Para sentar posición chacarera doble triunfal cuyana con letra de este puntano, música de Flavio Gauna, compositor e intérprete, acompañado en guitarra y arreglo por Martín Nazareno Castro y en percusión por Colo Belmonte, incluido en el disco Embolleré. Hernán Chueco González presenta Camino de Canto, junto a Fernando Medrano en guitarra y voces, en la víspera del Día de la Independencia, miércoles 8 de julio a las 22, en La Paila, Costa Rica, 4848, Palermo.

Y embriagado de deseo vuelvo a tus besos, el duende de tu vino, cueca de y por Hernán Chueco González. Pablo Budini presenta Música y Familia en Villa Mercedes, invitada María Alejandra. Viernes 10 de julio a partir de las 22 en Modesto, la esquina del folclore, San Martín y Sarmiento, Villa Mercedes. Informes al 2664-844-193 y 2657-600-027.

El cigarrito, canción de Víctor Jara por Pablo Budini en familia. Lanzamiento mundial del tercer corte del proyecto La Tonada en Otras Voces, la iniciativa que tiene como protagonista a la cantora mendocina Ini Severino, producida por Ricardo Bacari y con arreglos y guitarras de Martín Barros, estrenará La Tonada que cantan a dúo con la brasileña Regina Machado el próximo 9 de julio, Día de la Independencia, en todas las plataformas digitales. Sin embargo, por la enorme gentileza de todo ese equipo de talentos, las y los oyentes de este patio cuyano la escucharán gratis ahora en anticipo exclusivo.

0: Luz de entonces, tonada de Armando Tejada Gómez y Eduardo Aragón, Porini Severino y Regina Machado en canto, Martín Barros en guitarras y arreglos y Ricardo Bacari en percusión. ¿Qué cómo está la temperatura en Mendoza? Le cuento, 1 grado 9, la actual, la humedad 96%, está cubierto con llovizna en la hora anterior. El sol se va a hacer ver a eso de las 8:39.
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0: Nos cuenta nuestro colega Miguel Vicente, durante años voz de esta emisora y de Radio Nacional AM870, que de visita por la ciudad de Buenos Aires sufrió un accidente doméstico que lo llevó a recurrir al sistema público de salud y puso a prueba todos los mecanismos que tiene esta ciudad para los percances de la salud que requieren desde el SAME hasta el servicio de traumatología del Hospital Ramos Mejía. El objeto de contarnos esto es porque, junto con su compañera Alejandra, querían expresar todo su agradecimiento a los doctores Pablo Giliaza y Alejandro Kenny, de traumatología del Hospital Ramos Mejía, que les dieron todo y más, para que se sintieran contenidos desde quienes fueron con la ambulancia del SAME a buscarlos después de haber pasado este percance, hasta los doctores que hasta conseguían lo que no había para poderlos atender como corresponde. Me pareció digno de destacarlo porque esta es nuestra salud pública, tan vituperada muchas veces, pero que a la hora de que las papas quemen, están. Por eso celebramos esto que nos cuenta el querido Miguel Vicente, y qué mejor que una de las tonadas más caras para homenajear a estos facultativos.

los hermanos sean unidos, porque esa es la ley primera. Tengan unión verdadera en cualquier tiempo que sea, porque si entre ellos pelean, los devoran los de afuera. Frases, enseñanzas que nos dejan el Martín Fierro.

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0: los hermanos Mercedes Sosa.
1: Nunca mires atrás para ver lo que has andado. 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Atahualpa Yupanqui.

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0: Canción de las simples cosas. César y Cela, 1982.
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El hombre no mata al hombre, ni pelee por fantasía. Tienen las desgracias mía un espejo en que mirarse. Saber el hombre guardarse es la gran sabiduría. Frases, enseñanzas que nos dejan el martillo.

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Yo no soy cantor letrado, mas si me pongo a cantar, no tengo cuándo acabar. Y me envejezco cantando, las coplas me van brotando como agua de manantial. Frases, enseñanzas que nos dejan el Martín Fierro.

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8: Vamos a guitarrear, hermano Lisandro.
4: neta, neta, venga, dos plazacheras nomás.
8: Y que se venga esa primera.

cosas pierde el hombre, que a veces las vuelve a hallar. Pero les debo enseñar, y es bueno que lo recuerden, si la vergüenza se pierde, jamás se vuelve a encontrar. Frases, enseñanzas que nos dejan el Martín Fierro.

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0: Cueca de los Chapecas, Los Guzmán.
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ave de pico encorvado le tiene al robo afición, pero el hombre de razón no roba jamás un cobre, pues no es vergüenza ser pobre y es vergüenza ser ladrón. Frases, enseñanzas que nos dejan el Martín.

0: Es la hora 8:30.
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del hombre, que a veces las vuelve a hallar. 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

0: 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Es la hora 8:58. 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

buenas y con licencia al público espectador. Y aquí está mi payador con mi sencilla presencia. Soy parte de esta querencia y parte de estos oyentes, a los que tengo de frente y en una décima esbelta. Llegué para dar rienda suelta lo que mi corazón siente. ¿Le parece, no? Una décima perdida de las tantas que tengo por ahí, compañero. Y con esto le decimos buen día. Muy, pero muy buenos días. Aquí estamos de vuelta, gracias a Dios. Pie a tierra. Poder abrir los ojos, levantarnos temprano, alzar la cara hacia el cielo y decirle gracias a Dios por un día más de vida. ¡Qué tremenda alegría! Puesta al aire y conducción técnica Facundo Yañez. Gracias, Facundo querido, por recibirlo un día más, por abrirme las puertas, por recibirnos con un mate cada vez que llegamos, por estrecharnos la mano y por decirles bienvenido. Por FM Patagonia 94.9, la radio del folclore, retransmitiendo por AM 880, allí en Sierra Colorada, provincia de Río Negro, sobre la ruta 23. Le mando un abrazo grande, Patricio Tolosa, a toda la gente que compone esa emisora, a través de la música, a través de las palabras y a través de todo el servicio que le presta a cada uno de los oyentes. La verdad que una alegría linda de estar aquí. Quien les habla, Hugo Wirkal, mateando con el payador. Esta alegría linda de compartir este sábado y hacerle un poco más llevadero el fin de semana. Te voy a pasar los números telefónicos: 2984, característica de Río Negro, 2984, el teléfono mío, 1514-87. 2984, el número de la radio, 2984-55-52-50. Mate, hermano, desde tempranito nomás. Así que bueno, ya hemos recibido algunos mensajes que ya los vamos a pasar al aire. La verdad que me pone tan contento llegar aquí encontrándonos con ustedes a través del aire y poder servir a través de un mensaje, a través de un saludo, a través de una milonga, a través de unos versos criollos. Y van a empezar a desfilar los cantores criollos por este escenario imaginario que hemos armado con Facundo. Empiezan a aparecer los cantores criollos que tenemos, ¿no? Cuando se empieza a correr el telón y empezamos a presentarnos. Vamos a arrancar con una payada como hacemos todos los sábados. En el mes del payador, 23 de julio, Día Nacional del Payador, pero ya arrancamos desde hoy nomás, el mes completito en homenaje al canto del payador, este canto más viejo de la tierra. Traemos al escenario nuestro imaginario desde Entre Ríos, desde Chajarí, Entre Ríos, la payadora entrerriana Liliana Salvat, y de la provincia de La Pampa de Santa Rosa, Carlitos Gómez. Una payada en vivo y espero que les guste. Carlos Gómez y Liliana Salvat para todos ustedes.

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0: Andate, hermano. ¿Todo bien? Acá estamos, che, el Gualeguay. Che, hermano, quiero mandar un mensajito para mi hermano Miguel, que se pone en luchador. Si me puede esperar, que voy a ir ahora yo, como tipo 10, pero ya te llega 10 y media. Hacemos la lucha, hermano. Pasaron unas cuantas veces. Santiago, ¿viste? Habla, che. Que andes bien, hermano, que andes bien. Chao.
1: Hola, buen día, don Wilhelm. Saluda a mi nieto Bruno, que está por allá por el campo. ¿Cómo es el paraje? ¿El caso? Saluda a mi loco en una milonga y dígale que me pase un mensajito, aunque sea, que no se olvide de la abuela. Acá nosotros todo bien, acá en el campo estamos. Con Santiago acá.
2: Muy bien, compañero, muy bien. La verdad que le mandamos un abrazo grande. Le mandamos un abrazo grande a los amigos que ya nos están llamando. Que lo tiró Santiago Hernández, su compañera de la vida. Te mando un abrazo lindo, hermano querido. Santiago Hernández. En la foto que tiene del WhatsApp, caballo tordillo. Qué hermoso pingo, hermano. Qué hermoso juego es soga. Qué bien montado este viejo, ¿no? Qué lindo pingo, ese para correr. Para correr en el campo. Para correr baguales arisco, ¿no? La mierda de compañera, cualquier cosa a entrarle. Me pone tan bien, ¿no? A él y a su compañera la vida. Así que bueno, gracias hermano querido por estar y por ser parte de esto también. Me pone más que contento. El amigo Matías. Buen día, don Hugo. Acá estamos, por los menucos, escuchando tu programa. Soy Matías García. El fin de que pasó te escuché. Allá, en el campo. Campo Colimaguida, establecimiento Don Florentino. Por allá estamos haciendo patria. Soy un joven y llevamos el campo en el alma. Le mando un abrazo grande, amigo Matías. Que esté muy bien, hermano querido. Así que me pone más que contento. Buen día. Ya estamos acá escuchando el programa. Soy Patri, hermana de Huguito. Mira qué lindo, che, mi hermana, te mandamos un beso grande, le mando, y bueno, gracias por estar también. Son las patas importantes de la vida cuando uno ve esto, ¿no? Esto que tiene que ver. Buen día, Hugo, miércoles. Arrancamos mal con la escritura, oye. Buen día, Hugo. Ahí está. Pasando a mi nombre de Huanchul, entre riendas de Bocado, acá estamos. Mateando con mi papá. Qué bárbaro. Le mando un abrazo grande al Cire Rodríguez. Y a mi amigo también que está escuchando ahí, en Aguada Guzmán. Le mando un abrazo grande y que estén bien. La verdad es que una alegría linda compartir todo esto que tiene que ver con nosotros mismos, con cada uno de ustedes. Este programa, siempre digo, no es mío, es de ustedes. Y lo vengo a hacer de la mejor manera posible para que salga bien. Con muchos errores seguramente. Ayer era el día del locutor, el día de la locutora. Feliz día a todos los locutores. Tiene que ver muchas veces el locutor con el periodismo. El payador fue desde entonces parte de ser periodista, de llevar la guitarra y el canto, pero transmitir cuando... Feliz día a todos los locutores. Tiene que ver muchas veces el locutor con el periodismo. El payador fue desde entonces parte de

0: porque sin ellos que transmiten lo que ven, su opinión, que es muy importante tener opiniones, tener una opinión formada es muy muy importante. Les cuento que los puede ver en YouTube, ¿me entiende? Por FM Patagonia. Usted pone YouTube, pone FM Patagonia y los puede ver a través del televisor. ¿Qué le parece a usted? Tomá pa voy con Vidal y a Braulio. Así que la verdad con alegría linda de compartir con cada uno de ustedes y hablar de estas cuestiones. Vamos a ir, estamos en YouTube. Como prueba en el día de hoy, nos podés escuchar y ver. Este Facundo me escribe cada cosa, mirá que encima no me avisa, ¿viste? Lo manda y yo tengo que leer, pensando que algún paisano de lejos me escribe y el Facundo, está bien, porque se me complica, ¿viste? Que Facundo es un hombre letrado, leído, y ¿viste? Que escribe con punto y coma. Yo escribo así a lo pampa nomás. Entonces se me complica. Gracias, Facundo, querido, por estar y por hacer esta prueba para ver cómo sale todo esto. Así que bueno, gracias por todo esto. Che, hermano, vamos a ir al próximo verso. Al próximo verso. En este caso lo vamos a traer a Cacho Márquez. A Cachito Márquez. Vos sabés que estaba mirando mensaje ahí y me acordaba de Fernando Rodríguez. Y no me podía acordar el nombre. Debe ser mezquino el paisano este. Fernando Rodríguez tiene una fiesta el 11 y 12 de julio, allí por la localidad de Guadagumba. Te mando un abrazo, Fernando, querido, que estés bien. Cacho Márquez, payor uruguayo, nacido en Tacuarembó, Uruguay. Y estos días, dentro de la semana, que por ahí hablamos con uno, con otro, me hacía llegar un mensaje muy lindo, Liliana Salvá, Manero Caña, payor de Entre Ríos, y pude conectarme con Cachito Márquez en Tacuarembó. Así que no está pasando por un buen momento, Cacho, está complicado de salud, esperemos que esté bien, que mejore. Se está haciendo diálisis, lunes, miércoles y viernes, esperando un trasplante. Bueno, que Dios ponga la mano sobre él y que esté bien el amigo. Así que bueno, vamos a traerlo a Cachito Márquez en el próximo verso. Este verso pertenece a Patricio Somoano. Yo hablaba los otros días de Patricio Somoano, de José Somoano, payadores, que eran los dos payadores y eran los dueños de la yegua esta muy bellaca que se llamaba La Cautiva, que no la alcancé a conocer, pero sí por nombre, porque yo cuando era chico escuchaba la radio y me acuerdo cuando escuchaba a Miguel Franco, un alto en la huella en las tardes, y vivíamos en el campo y poníamos la radio, la radio a pila, y yo escuchaba a los payadores media hora, y todos los viernes había payadores, y escuchaba a Curbelo, a Socolato, a Carlos Molina, y yo me imaginaba, yo decía, pero qué fácil que improvisar, porque cómo esto improvisan, yo lo debo poder hacer. Y después con el tiempo tuve la suerte de conocer a los compañeros payadores, a Curbelo, a Socolato y a tanto, que no conocí fue a Carlos Molina, al Indio Vare, pero bueno, me quedó esa imagen, y escuchaba a la mañana, los fines de semana, Rincón de los Payadores con Waldemar Lago y Víctor Gascón. La verdad que es alegría linda. Yo me levantaba francamente los sábados a las 5 de la mañana, era de 5 a 5 y media. Me levantaba a las 4 y media de la mañana en el campo, me vestía de gaucho, tomaba mate y escuchaba media hora a los payadores. Vos te imaginás que esa imaginación de yo lo imaginaba el gaucho, ¿no? Vestido de gaucho, entonces me vestía de gaucho. Para mí el payador era vestido de bombacha, bota, rastra, sombrero, poncho al hombro y una guitarra. Esas imaginaciones que uno tiene con los chicos. Bien, dicho todo esto, antes de ir al tiempo musical, vamos a ir a una llamada que tenemos al aire. Buen día, amigo. Bienvenido. ¿Con quién tengo el gusto de hablar? ¿Se cortó? No quiso salir al aire, compañero. ¿Estará por ahí, no? ¿No quiere? Se le ha congelado los cables con la helada. ¿Está? Buen día, buen día.
1: Buen día, primito.
0: Buen día, ¿cómo te va?
1: Estoy bien, te estoy escuchando.
0: Bueno, me alegro. ¿Está por el puesto?
1: Quiero saludar a toda mi hermana de parte de Huiscal, a mi hermano y al tío Saturnino y familia.
0: Bueno.
1: María te habla.
0: Bueno, María, seguramente
1: que
0: deben estar escuchando.
1: Desde que empezaste vos. Bueno, estoy en el campo acá.
0: Bueno, ¿cómo anda Pablo?
1: Bien, bien.
0: ¿Ya salió al campo o no está ahí tomando mate?
1: Estamos acá los dos, acá en el campo.
0: Miércoles. Bueno.

0: Bueno, María, bueno, gracias por llamar y por estar escuchando, y te mando un abrazo grandote para vos y Pablo, y bueno, que sigan fogoneando, cambiarle la yerba al mate, y hasta las 11 tenemos tiempo.
1: Bueno, chao.
0: Dale, que siga bien, gracias. Bien, bien. Esta gente que se toma la molestia para llamarlo, de su tiempo, para decir que nos están escuchando, y eso para mí no es poca cosa. Así que bueno, volvemos a encontrarlo con la música Cachito Márquez, payador uruguayo, que nos trae hasta este fogón imaginario su voz y su guitarra.

a la auténtica jineteada, porque hay hechos dolorosos que tienen más importancia. Debes saber, me imagino, que a los caballos los matan, y dónde está el sufrimiento,

0: muy buen día, querido Huguito, ubicado acá escuchando el programa. Está nubladito ahora, pero está calmado acá. Qué bueno escuchar tu voz y qué bueno que da gracias a Dios en cada despertar, en cada mañana. Quiero escuchar una palabra que siempre tenés para todos los amigos, que están en el campo. Hay muchos amigos que están escuchando y bueno, quiero pasarle saludarlo con una linda milonga que está pasando, que seguramente también están escuchando, nada más que me pueden mandar mensaje. Así que te mando un abrazo, Huguito, y metele para adelante, como alguien candelabro, paisano. Te mando un fuerte abrazo acá de Sierra Colorada, Angelito.
1: Angelucho viejo, te mando un abrazo grande, hermano querido, y gracias por estar, por todos los sábados acompañarlo con algún mensaje, con algún audio, con unas palabras lindas, palabras de aliento, que eso está muy bueno, hace bien al alma. Y bueno, y el día que nos encontremos, nos vamos a pegar un abrazo, si Dios quiere, gracias, gracias. Le mando un abrazo al amigo Matías, ahí te mando un video del fin de que pasó. Abrazo grande, hermano querido, me manda un video del puesto, establecimiento, la miércoles, che, qué linda, esta gente que es parte de este movimiento y que nos llaman y que nos manda mensajes y son parte de todo lo que hacemos sábado tras sábado. La verdad que me pone muy bien. Le mando un abrazo grande a Marcelo Changumil, al paisa, paisano viejo que está escuchando también. Te mando un abrazo, paisano querido, que andes bien. Gracias por estar del otro lado y por ser una parte importante de todo esto que hacemos los fines de semana. Mate, hermano. Así que bueno, la verdad que hablaba hoy de todo esto que hemos iniciado, ¿no? Yo siempre digo que no soy periodista, no soy locutor, simplemente un aficionado nomás de esto. Y hemos emprendido este viaje de huella, de ida, a través del tiempo, haciendo radio. Tratamos de hacerlo de la mejor manera posible, seguramente con un montón de errores, porque lo que he hecho siempre, digo yo, que es florear la jineteada, cantar milonga, payar, y ahí me siento muy seguro, sé de lo que hago, porque es un poco para mí, ya con tantos años, se me pone un poco más liviano, pero esto es ya para mí un poco más trabajoso. Te imaginas, por ahí llego, cae el mensaje, ¿no es cierto?, al teléfono, y como no sé mucho deletrear, porque no tuve la suerte de ir a la escuela, más que segundo grado en la primaria, así que siempre digo que soy semi-analfabeto, y se me complica, pero bueno, ustedes me sabrán perdonar, y aparte me ayudan, me echan una mano, por ahí me mandan algún audio para hacerlo un poco más liviano, y eso la verdad que les agradezco un montón, les agradezco mucho que sean parte de esto, de este movimiento que hemos encarado hace un tiempito atrás.

Agustín Nahuel, payador de Río Mayo, Chubut. Ahí bajo la cancha, muy cerquita nació y hoy está radicado en Puerto Deseado. Trabaja en los barcos pesqueros allí. Este buen payador, lo conocí en el 2005 a Agustín Nahuel, cuando llegó por primera vez a Puerto Deseado, 2005. Cómo pasaron los años, ¿no? Cómo ha pasado el tiempo, compañero. Me acuerdo que tuve 24 horas viajando para llegar a Puerto Deseado en colectivo. Te imaginas, era muy joven, ¿no? Ahora si lo tuviera que hacer lo pensaría bastante, porque ya no tenemos la misma edad de aquel tiempo. Y ahí llegamos a Puerto Deseado. Me acuerdo que llegamos un día viernes. Yo llegué a las 5 de la tarde, salí a las 6 de la mañana el día anterior. Viajamos con Horacio Ñanculeo, Anabel Flores, el José Luis Martínez y el Alberto Rondó, en aquellos años, ¿no? Amigos, compañeros del camino. José Luis Martínez, jinete veterano, ya retirado de la jineteada, pero era un muchacho muy de a caballo. Alberto Rondó, el Horacio Ñanculeo, jinetes basteros, muy, muy de a caballo, ¿no? Muchachos muy de campo. Estos jinetes que andaban a caballo. Yo digo que los jinetes de antes eran de a caballo, porque iban a una jineteada, montaban el domingo y el lunes estaban en la estancia o en el campo y seguían andando caballo, en caballos mansos, domaban algún potro, entonces vivían andando sobre el recao, por eso eran jinetes de a caballo. Yo digo que el jinete de hoy, opinión mía nada más, vos sacás cualquier chico que no anda a caballo, que se anda muy, de hecho se anda muy poco de a caballo, entonces sacá un chico jinete que se anota en la rueda y capaz que es un chico de barrio y es pero jinetazo. Y también opinión mía que digo que el jinete nace para ser jinete. Porque hay muchos que dicen, no, dice, vos a medida que te vas golpeando, te vas haciendo, ¿no? A medida que te vas golpeando, te vas acordando. Porque cada un caballo te golpea fuerte una vez y vos lo vas a montar de vuelta y te vuelve a golpear de vuelta. Y ya, cale compañero, la tercera vez, la he pensado dos veces para subirlo. Y yo creo que el jinete, a mi criterio, nace jinete y por eso que es jinete, ¿no? Y esa es la opinión mía de esta gente. Entonces en el 2005 llegamos allí y me acuerdo que con Marcelo Marín juramos el paseo criollo, que había que elegir el mejor juego de soga y el mejor chapeado. Y yo llevaba 24 horas de viaje, me tocó payar allá por las 2 de la mañana, después sin dormir, y una payada sorteo. Ahí lo conocí al Agustín Nahuel, al Negro Falucho, a Julio Avilés. A ver, hermano, si me acuerdo, Guillermo Marín, nacido allá por Patagones, radicado en el sur, y algún otro compañero que me irá acordando, ¿no? Diego Arriola, payadores que viven en el sur. Y bueno, me tocó llegar ese año por ahí. Así que bueno, recuerdo de la vida y lo traje a la memoria, gracias a Agustín querido, que Agustín Nahuel ayer tuvo un accidente, esperemos que se mejore. Anoche, muy tarde la noche, me hacía saber de esto. Y bueno, así que bueno, vamos a escucharlo a Agustín Nahuel, que nos alcanzó un puñado de versos y hemos elegido de Agustín Nahuel y esperemos que le guste.

Ahí estamos, ahí estamos. Qué bárbaro, ¿no? Agustín Nahuel, payador amigo de la vida. Gracias, Agustín querido, por estar siempre, siempre, siempre por estar. Hola, buen día, paisano. ¿Me podés pasar una milonga o patada de un puntaltense, dice acá, provincia de Buenos Aires? No me acuerdo su nombre. Gracias, soy Leo. Le mando un abrazo, Leo. No sé de dónde nos está escuchando. Si no puede especificar, me pondría más que contento, porque entonces sabemos de dónde hablamos y de dónde está, compañero, así que me pone muy contento. Buen día, hermano querido. Siempre es lindo escucharte. Te envío un abrazo. Te amo. Bendiciones. Hermano querido, tu hermana Estela. Y no saltaba el nombre acá de mi hermana, y cuando me puso te amo, ahí dije yo, ¿quién será? Me sorprendió, pero bueno, era mi hermana. Igualmente para vos. Me acordé el partido Miguel Romero. Soy Leo. Ah, por ahí vamos, compañero. Me acordé del partido de Miguel Romero. Soy Leo. Por ahí vamos, compañero. Así que le mando un beso a mi hermana, Juan, que deben estar ahí también. El saludo grande para ellos también y para este amigo que recién nos estaba enviando un mensaje escrito. Gracias, hermano querido, por estar ahí, por acompañarme y por ser parte importante de este viaje imaginario de la guitarra y el canto. Por ahí lo tenemos, lo trajimos al fogón, a Gabriel Luceno, Luceno, payador de la República Oriental del Uruguay. Este hombre nació allí por Cerro Largo. No tuve el gusto de conocerlo, pero sí vi muchas cosas de él. Y está muy conmovido el pueblo oriental, porque este chico se nos fue la vida el día primero. Chico muy joven, que ya había recorrido muchos países de América con la guitarra y el canto. Y la verdad que lo conmovió al pueblo uruguayo, me lo comentaba Cachito Márquez ayer, anteayer, cuando hablábamos, porque aparte de ser muy buen payador, muy buen ser humano, vivía justamente con su mamá allí en Cerro Largo, y su mamá de 90 años. Y bueno, llevó a dormir a su mamá, le hizo la cena, bueno, la acostó y se acostó él en otra cama al lado, y él no se levantó más. Y esto es parte de la vida, ¿no es cierto? Por eso que la vida siempre, siempre te sorprende. Y estas cosas que uno no las quiere decir. Pero es parte de la vida. Es parte de la vida. Nos toca, en algún momento nos toca. Por eso yo digo que la vida hay que disfrutarla. Todo lo mejor que se puede. Pasarla bien. Hacer lo que a uno le gusta. Por eso que yo este último tiempo, hablando con mi compañera La Vida, que le mando un beso enorme, que quedó en casa, puede hacer esto. Le digo, tengo que hacer radio, porque no me quiero quedar con la intriga de hacer algo que no sé cómo va a salir, pero tengo ganas de hacerlo. No quiero decir lo que quiero, sino decir lo que siento, y que lo que yo haga en un medio radial te pueda servir a los demás, que no solo para mí, sino para los demás, que eso es muy importante. Así que aquí estamos, en este camino, en este viaje de ida, haciendo lo que nos gusta. Como digo siempre, con muchos errores, pero tratando de aprender día a día, y ustedes que están del otro lado también me ayuden a encaminar esta carreta y a llevarla entre todos para el bien de todos. Lo vamos a escuchar a Gabriel Luceno, payador de la República Oriental del Uruguay, rumbo a tu rancho.

Gabriel Luceno. Lo trajimos a la cocina, lo trajimos a este espacio, ¿no? A Mateando con el Payador. El recuerdo de Gabriel Luceno, ¿no? Un payador, un compañero de la vida que se nos fue. Pero quedó a los recuerdos, seguramente entre tantos encuentros de payadores por ahí, irá a aparecer la voz de este joven payador de Cerro Largo allí, de la República Oriental del Uruguay. Qué bárbaro, compañero. Así es la vida. Y aquí seguimos. Nos pueden ver por YouTube. Usted pone YouTube, FM Patagonia, en el televisor, y ahí los ve. Los ven las caras y ahí los conocen. El que no lo conoce nos va a conocer ahí. Así que bueno, se la vamos a hacer un poco más liviano. Y esto seguramente que para las personas que están en casa, viste, que les gustan escuchar poco el teléfono o la radio, pone YouTube, en YouTube, FM Patagonia, y los ve a través de la pantalla del televisor. Che, qué lindo, viejo, ¿no? Bueno, la verdad que es muy lindo compartir todas estas cosas tan lindas con ustedes. Y gracias por escribir los mensajes, por enviarnos mensajes, por enviarnos audio y por ser parte de esto que nos hace tanto bien a cada uno de nosotros. A ver, acá tenemos un mensaje escrito. A ver, compañero. Hola, buen día, don Hugo. Acá por el CUI, en sintonía con mi hermano Nicasio. Me paso una milonga de marín. Cantando, nomás cantando, soy Nilda. Hola, buen día, don Hugo. ¿Podrá ser la milonga Puerta Fuera de Saúl Huanchul? Acá en los pagos de Cerro Policía, en sintonía, soy José Figueredo. Le mando un saludo grande a Nilda Torre, que está allá por el CUI, a ella, a la familia, a cada uno de ellos, ¿no? Esta gente que tiene un campito allá por Curabú, muy cerca de Colanconoé, entre Colanconoé y Mencué. Tienen un puesto y por ahí la van peleando a la vida. El saludo para ella, para la familia, para la dueña casa, para la patrona que a lo mejor está por el puesto. Y el amigo José Figueredo también le mando un abrazo grande. Y ya vamos a venir con algo de Saúl Huanchul para cada uno de ustedes. Algo de Marcelo Marín también. Lo vamos a traer al escenario imaginario que hemos armado acá. Así que bueno, nos vamos a encontrar con Saúl Huanchul, payador patagónico. Lo estaban pidiendo y entre eso estaba Fernando Rodríguez. Dice, pasame una milonga de Huanchul, Huical. Ahí está. Vamos a escuchar a Saúl Huanchul en un oscuro.

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5: Hola, Augusto. Vos sabés que quería contar una anécdota aquí con el amigo Nicasio Torres, que tocaste el tema. También hay que contar algunos, digamos, viste que el paisano siempre le pasan cosas. Así que yo recuerdo que con el amigo Nicasio Torres siempre hemos andado en yunta y lo conozco como tirador de lazo, hacedor de lazo, de soga, jinete, de todo un poco. Y la última vez que lo vi al paisano, había echado brazo el paisano, ¿Cuándo estaba el paisano? Y recuerdo que en ese bailongo y vinieron muchas bailarinas de roca. Y él tenía 4 terneros guachos. Entonces le preguntan, ¿qué hace usted, gaucho, dice, en el campo? Y yo, dice, tengo 400 vacas, dice. Si te prendés, viste, como dice el paisano ahora, si te prendés, dice, 200 son tuyos. ¿Sabés cómo abrió el ojo de la paisana, chico, en el día de hoy? Así que mandarle un saludo al amigo Nicasio y bueno, él te va a contar también si por ahí te llega a llamar lo que nos pasó. Así que un saludo grande, eso era Wilcal. Y sigo escuchando la radio y qué lindo programa, che, qué lindo programa, hermano. Chao, chao.
6: Bien, compañero, bien, acá estamos de vuelta. Firme, como rulo estatua, dijo Lina Salva. Le mando un saludo al angelito. Se estaba acordando de Nicasio Torres. Dice que anduvo con el Nicasio Torres, ¿no? ¡Qué yuntita! ¡Ah, compañero, no! El Nicasio Torres. Hace rato que no lo veo, Nicasio. Che, debe andar por Neuquén, por ahí estará, seguramente. Había echado grasa, sí. Estaba el riñón tapado, estaba hermano viejo. ¡La miércoles! Pero bueno, buena vida y poca vergüenza, sabían decir los viejos antes. Le mando un saludo. Gracias, angelito, por estar ahí también. Le quiero mandar un saludo a Coco Niancuche. Coco Niancuche, que está en el campo con sus animalitos, campereando en el puesto. Allá muy cerca, seguramente Sierra Colorada, por ahí va a estar. De parte de María y de Pablo, los saludan. Está escuchando a María y Pablo y saludan a Coco Niancuche. Dice, y dedicarle una buena milonga, dice, porque le gustan los versos criollos. Y bueno, aquí yo creo que vino a golpear las manos en el lugar indicado. Si quiere milonga criolla, acá ya está, pasé dulce, hermano. Así que bueno, todos los fines de semana estamos tratando de descargar material, porque esto para mí es muy nuevo, todo es nuevo para mí. Puedo descargar material, versos criollos, payadas, y amigos y compañeros que me están enviando material también, así que eso me hace muy bien. Buen día, don Hugo. Un saludo para usted y espero que ande bien. Le retribuyo el saludo, que esté bien igualmente, dice Patricio Tolosa, el director de la AM 880 Sierra Colorada. Le mando un abrazo, Patricio, que esté bien. Los números para conectarse con nosotros, para llamarlo, 2984-1514-87 es el número de mi número mío. Y el de la radio es 2984-55-5250. Así que, compañero, ahí tenemos. Sí, te escucho. A ver, vamos al audio, a ver.
7: Hola, buen día, don Hugo. Sí, acá está mi hermano en mi casa. Ahora se encuentra por el cuy. Buenos días, después vuelve a Neuquén de vuelta. Es que ahí está sintonizando la radio y le deja un gran saludo.
6: Ahí estaba Nicasio, cerca, ¿cómo va? Así que Angelito, vos sabés que Nicasio está por el Cuy, vos estás ya por Sierra Colorada, así que cercón está. En una de esas por ahí pega en una juntada, ¿no? Así que bueno, ahí estaba saludando a Angelito a Nicasio Torres. Le mando un saludo a Nicasio Viejo también. Lo conozco hace años. El que no vi hace mucho, que no vi más hace muchos años, es al amigo Pochín, Pochín Casamajao. Que lo tiró, ¿no? Qué plantita los viejos estos, ¿no? La mierda, leche, hermano. Así que bueno, estamos tratando de llamar a un payador que no nos, no nos atiende. No sé, el hombre se ha quedado capaz dormido. Pero bueno, ahí está. Vamos al encuentro de la música. ¿A quién tenemos por ahí, compañero? A Norberto Nieva. Vamos a escuchar. Norberto Nieva nació allí por Guamguelén, en la provincia de Buenos Aires, anduvo por la Patagonia y ahora está radicado allá por la ciudad de Santa Rosa, en la provincia de La Pampa.

0: 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Relatarla yo no puedo. Y unas ganas de ser bueno hasta la muerte. Y al que dejaron sin nada fue al hijo de la de al lado. Como se habían olvidado, siempre muy bien se portaba. Con nosotros no jugaba porque enseguida tosía. Y los reyes no sabían que el padre no trabajaba. Yo comprendí su dolor cuando me vio con el tren. Se acercó a mirarlo bien y después lo acarició. Y a mí me daba calor de que me viese jugar, y en casa lo invité a entrar y él también se divirtió. ¿Cuántos reyes han pasado por la puerta de mi vida? Y a mi alma dolorida, ¿cuántas veces la han dejado con un zapato gastado esperando a ese Melchor que le trajera el amor a este mundo envenenado? Esta noche por los cielos llegarán los Reyes Magos. Vendrán trayendo regalo a los pibes que son buenos, pero hay otros chicos buenos del otro lado de la tierra que por culpa de la guerra no han de pasar los camellos. Señor, yo aprendí a rezar arrodillado con la vieja. Si nunca te fui con quejas, hoy me tenés que escuchar. Porque tienen que pagar tantos niños inocentes, y que en el mundo haya gente que solo piensa en matar. Ellos que saben de guerra, ellos quieren reyes magos, y ellos en vez de regalo tienen un miedo que aterra. Si vos pararas la guerra, pasarían los camellos. Yo te lo pido por ellos, por los pibes de mi tierra.
1: Buen día cuñado. Acá estamos escuchándote con unos buenos mate amargo, junto a la Oquén. Así que te mandamos un gran abrazo, saludo, y que tengas una hermosa mañana. Gracias por estar del otro lado. Saludo a toda la gente que está escuchando. Y principalmente también quería saludar a mi hermana Susana, que estuvo de cumpleaños ayer. Bueno, bendecirla, que Dios la siga cuidando. Y bueno, que sigamos siempre en familia. Un gran abrazo para todos.

0: Ahí estamos, compañero, estamos. Ahí estamos, qué lindo, che. La verdad que un alegrón tremendo de compartir con cada uno de ustedes. Muy buenos días, don Hugo Huircal. Es un gusto escucharlo. Lo saluda Hugo Calderón y Mirta González. Muy buen programa, le mando un abrazo grande a los dos. Que estén muy bien. Hola, quiero saludar a mi compañero Juan, que está cumpliendo año, deseándole todo lo mejor. Quiero saludar con un tema, Gente Humilde, creo que se llama. Así, feliz cumple, Juan Mari Muñoz. Qué bárbaro, che, hermano querido. Se levantan a esta hora los viejos estos, mirá. Y empiezan a llegar y a puñar los mensajes. Muy buen día, cuña, ¿cómo está? ¿Cómo anda la familia por ahí? Mandale saludo a mi hermana ahí, Zulma, Eva, a Susana, a mi mamá, Herminda, abrazo grande, a la distancia, cuña, acá mateando y escuchando. Bueno, bien, dicho estos mensajes, ¿no? ¿Qué te iba a decir? Bueno, vamos a ir de un galope imaginario, ¿no? A la provincia de Buenos Aires, lo vamos a llevar hasta la ciudad de las Flores, allí en Buenos Aires. No conozco por ahí, pero sé que hay un hombre que anda con la guitarra y el canto, un hombre de campo, conocedor de la materia y aparte payador. Querido Paulo Díaz, buen día, ¿cómo le va, hermano querido? Bienvenido aquí al Fogón de Mateando con el Payador en el Valle de General Roca, Río Negro.
1: Bueno, buenos días a mí, Wilcay, ¿cómo andan ustedes? ¿Cómo nos están tratando los fríos por allá? Acá les mandamos un abrazo inmenso, ¿cómo les va?
0: Bien, Paulo, bien, gracias por atenderlo, disculpe la molestia, a lo mejor tenía que descansar hoy y hacer otras cosas y nosotros le hemos interrumpido el descanso. ¿Cómo anda, Paulo? ¿Bien?
1: No, es una alegría conversar con usted. Estaba tomando mate, organizando mis cosas porque tengo que salir al camino, pero bien, siempre es una alegría llegar hasta, aunque sea por el aire del sonido, llegar a esas zonas que quiero tanto.
0: Bueno, gracias, Paulo, gracias. ¿Cómo anda el payador? ¿Cómo anda el trabajo? ¿Cómo anda la lucha de Paulo Díaz, no? Un payador muy luchador, aparte es docente, y sé de su trabajo así por encima, pero veo que las redes sociales y un montón de cosas nos permiten de que a veces no los conozcamos personalmente, pero la tecnología nos permite que sepamos, ¿no?, qué andamos haciendo en la vida.
1: Claro, exactamente, sí. Yo trabajé 30 años en las escuelas rurales y en la pandemia ya me jubilé. Así que yo daba clases de dibujo en las escuelas rurales, clases de arte. Y después, con el andar del tiempo, además del payador y de estar durante años animando la fiesta del Piano y de la Sierra allá con Saúl Benchú, con Sergio Herrera, con un montón de gente que pasó por allí, por esa fiesta, hasta que se terminó, estuve trabajando en esa fiesta. Y después también empecé hace ya casi 20 años a hacer un trabajo que era una obra de teatro sobre el Martín Fierro. Ponerme en la piel de Martín Fierro, y también estuve alguna vez por allá por los pagos de ustedes, por Roca, en el Teatro El Biombo, creo que se llama, de la familia de Giovanni, y ahí estuve, y estuve también en el Yupa trabajando, participé en la película de Saúl Buenchú, el documental por Varela del Trovero, así que haciendo distintas cosas siempre. Y ahora estoy en Tandil, en los pagos del Tandil, donde estuvimos ayer grabando los programas para el canal de la Universidad de acá de Tandil, así que hablando siempre de lo mismo, del octosílabo, de la payada, de cómo es el relato campero a partir de eso, del valor cultural que tienen las fiestas criollas, bueno, las cosas que nosotros queremos, amigo Huircal.
0: Bueno, Paulo, usted sabe que por aquí, por FM Patagonia, lo retransmite a AM880 en Sierra Colorada, y llega a muchísimos lugares, muchos parajes, muchas estancias, muchos puestos, de la provincia de Río Negro, de Chubut, Santa Cruz, gente que los llama de muy lejos, diciendo que nos están escuchando. Así que su mensaje, su palabra, su arte, su cultura, su preocupación por el arte, la gente lo va a sentir muy propio en este mes, que es Emel Payador. Por eso quisimos llamarlo y escuchar su voz, que seguramente lo conoce mucha gente, pero a nosotros que hemos iniciado esto, la voz de ustedes, de los compañeros payadores, nos hace muy bien porque alimenta el alma y el espíritu y le traen un palito más de leña al fuego para que no se apague.
1: Seguro, seguro. Lo mismo pasa a nosotros, escuchando la voz de ustedes. Yo calculo que pronto nomás, en el mes de agosto, voy a estar por Zapala, acompañando a Luisito Hernández, que en el encuentro de allá, y ando para programando un viaje largo, de a caballo, para el mes de octubre. Pienso salir para aquellos lados de a caballo, con tres caballitos, con un overo, un saino negro musculito y un tobillo negro, para Pichimaguida, remontar el río Colorado hasta Barrancas, si la suerte y el ánimo me lo permite. Ya tengo unos tropilleros amigos en la zona de Cochico, y de ahí durante noviembre, diciembre, enero, ir bajando para el lado de Trevelin, donde también tengo amigos por allá en la cordillera, en Locopué, en el Cholar, en el Huecú, en las Ovejas, todas esas fiestas de Barbarco también, Aluminé, bueno, Picunlefú, toda esa zona, la he conocido mucho trabajando con la guitarra y animando fiestas, y entonces quedan amigos. Vamos a ver si la suerte y la salud me lo permite, ya lo Barco también, Aluminé, bueno, Picunlefú, toda esa zona, la he conocido mucho trabajando con la guitarra y animando fiestas.

0: van a ser siempre vigencia, por más que pase el tiempo, pasen los años, siempre va a estar vigente, como la radio. Usted se imagina que la radio, yo primero aprendí a escuchar radio porque siempre viví en el campo, en un puesto por ahí, de un puesto a otro, y hoy estoy de este lado, por eso sé lo que significa y lo que vale la radio para la gente que está escuchando, ¿no? Para el que escucha. Y el payador, un arte que quiero mucho, que amo mucho, el payador, y bueno, trato de hacerlo de la mejor manera posible. Nunca fui a la escuela, pero bueno, lo quiero mucho al arte y lo trato de hacer de la mejor manera posible. Así que Pablo Díaz, gracias hermano querido por atenderlo, por acompañarlo, por ser parte de esto, y ya lo tenemos agendado acá en la mesa de trabajo, que es uno más de los tantos que nos va a servir para el arte, en el buen sentido, ¿no? Para que venga y le arrime un leño más al fogón para que esto no se apague.
1: Bueno, me despido entonces con una décima, amigo Wilcay, que no es improvisada, una décima que anda conmigo en el camino, que dice: yo soy Pablo Solo Díaz, me gusta hacerme el artista y ando campeando la pista de lejanas utopías, lenguarás vaquiana unidas, las mentas del rastreador, milongas en mi menor anidan en mi folclore, soy del Carmen de las Flores, andariego y payador. Saludos a toda su audiencia.
0: Bueno, usted trajo un verso armado. Yo lo voy a improvisar, a ver si puedo lograr y si es que me hallo entonado a este canto improvisado que es el arte payadoril. Vengo a encender el candil. Pucha, qué linda alegría saludarlo, Pablo Díaz, hoy que se halla por Tandil. Un abrazo grande, Pablo querido, y que siga muy bien.
1: Gracias, un abrazo inmenso para ustedes, a este mundo.
0: Chao, hermano, gracias por acompañarnos. ¡Chévere, chorrete!
2: Buen día, Vito, buenos días, amigo, bendiciones, ¿cómo está usted? Por acá, por mi encuentro, tranquilo, todo bien, acá estoy escuchando tu programa, nomás, amigo, muy bueno su programa. Así que pasame un tema de tu autoría, amigo. Abrazo grande, Vito. Siga adelante su programa, hermano, va a ser muy escuchado. Tomar los camperos, muy bueno. Su programa, Vito. Abrazo, che.
3: Mucho frío por estos pagos, mucho frío, han caído unas heladas bárbaras por acá. Pero ahora está con ganas de llover, ojalá llueva, mucha sequía ahí por estos pagos, Hugo. Mucho frío por estos pagos, mucho frío, han caído. Hola, buen día, Hugo. Acá te estoy escuchando en el campo, en los pagos de Cuyulio. Fui solitario por estos pagos acá, con ganas de ir a buscar a la familia en estos días ya, a Ramos, ¿viste? Que van a empezar las vacaciones. Muy lindo tu programa, seguí adelante. Pasaste una milonga bien campera ahí. Seguí adelante, de parte de Pedro Galván acá.
0: Ahí estamos, compañero. Ah, pucha, se están levantando los viejos recién a esta hora. O bien madrugan, ¿viste? Y mandan los mensajes medio tardón. Pero bueno, gracias, Miguel Gallardo. Si no me equivoco, era el Mencué. El Miguelito Gallardo, le mando un abrazo, Miguel querido, a vos y a toda esa gente de Mencué. Miércale, que debe hacer frío, che hermano querido Mencué. La miércale, pero bueno, así es el invierno en esa zona. Así que Pedro Galván, querido, te mando un abrazo, que estés bien, ahí por el puesto. Qué lindo, che, este viejo re campero, el Pedro Galván, este chanchero, leonero, sabía tener muy buenos perros, debe tener muy lindos perros nomás, unos perros medios barcinos, tenía muy lindo. Un hombre que hace linda soga, muy prolijo. Le mando un abrazo grande, Pedro querido, y que estés pero muy bien. A ver, acá tenemos un mensaje, buen día. Al programa Mateando con el Payador. Es un placer escucharlo desde Aguada Guzmán, de parte de Norma y familia. Ah, le mando un saludo grande a Norma, que esté bien. Buen día, Hugo. Por fin puedo escucharte sin inconveniente. El internet está estable. Y puedo escucharte a través de la radio de Sierra. Rafita Huerao, ahí está el Rafa querido, andás por ahí, hermano querido, te mando un abrazo grande. Y bueno, ahora sí, vamos al encuentro de la música. Vamos a traerlo aquí al escenario imaginario que tenemos, a Tito Samuel Garcilaso, ¿no? Payador

Entre Río, que vive en las costas isleñas, por allá vive Tito Samuel Garcilaso, muy buen payador, pero muy buena persona también. Yo trabajé un año con él en la fiesta nacional del puestero Junín de los Andes, muy buen compañero. Así que bueno, Tito Samuel Garcilaso, lo vamos a traer hasta aquí con un verso que seguramente que le pertenece a él. Vamos a escucharlo a Tito.

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1: Hola, buen día, don Hugo. Así que tenés programa, sí. Una alegría escucharte y gracias por el audio. Y espero que ande bien. A ver si me dedico una milonga también. Hace rato que no lo vemos. Yo estoy por el Cuy, sí. Acá estamos por el Cuy. Así que quiero saludar a mi hermano allá de Yamín Torres, Curaú, que están haciendo patria en el campo allá. Allá está medio nevado, así que es duro, pero como el paisano es duro para el frío, no le hace nada. Así que está haciendo un programa, así que alegría escucharte. Así que dedíqueme una milonga ahí. Un abrazo grande a la distancia. Que ande bien, ya vamos a juntar ya. ¿Se acuerda cuando salimos un camperiar antes? Recorrer señaladas, marcaciones. Bueno, Lugo, un abrazo. Quiero saludar a un amigo de Sierra Colorada ahí. A ver si me puede saludar el hombre de la 300 vaca. Pásame de una milonga, es un hombre muy campero, ¿eh? Así que de parte de Nicasio Torres, bueno, un abrazo, Lugo, una alegría escucharte, amigo. Gracias por pásame un mensaje ahí por los hermanos Torres. Chau.
2: Ahí estamos, Nica, querido. Gracias, hermano, gracias por tu audio también. Te mando un abrazo grande. Le mando un beso a Jonás. Muy buenos días para toda la radio. Acá estamos escuchando el programa, campereando. Ah, unos mates. Queríamos felicitarte, Huguito, por el hermoso programa que hace. Te queremos mucho. De parte de Lucas, Jonás, Santino y Gise. Ah, Jonás, se le ocurrió grabar un audio cantando. Así que ahí te lo dejamos. Esperamos que te guste. Te mandamos un abrazo grande. Jonás, le mando un beso grande a Jonás. Le encanta tocar la guitarra y cantar y le gusta la música. Sí, bien. Buen día, don Hugo. Me pasa por Mito Herrera. Milonga a la bombacha, gracias, soy Pichón. Le mando un abrazo grande al amigo Pichón y que esté muy bien. Bueno, tenemos otra llamada al aire. Vamos a... andábamos allá por Las Flores, por Tandil, hablando con el Pablo Díaz, y ahora lo venimos un poco más acá, lo vamos a quedar por Santa Rosa, por ahí. Estamos pasando un verso de este hombre hoy temprano nomás. Anduvo mucho por la Patagonia, muy conocido en el ambiente. Y tiene muchos paisanos conocidos, mucha gente conocida. Payador, nació allí por Guanguelén y ahora está radicado en Santa Rosa, en La Pampa. Norberto Nieva, querido, ¿cómo andás, hermano? Bienvenido al programa y bienvenido a este fogón que hemos iniciado por FM Patagonia, mateando con el Payador.
3: Al decirte buenos días, querido Huguito Huical, afecto total en esta mañana fría que renazca. Las poesías y tanto me trae, yo que vengo de por ahí, en una forma amistosa, cerquita de Santa Rosa estoy en el Pago Tuay. Buen día, hermano, y buen día a toda la audiencia. Estamos acá pegados a Santa Rosa en Tuay, ya los radicamos hace un tiempo acá, que son dos pueblitos vecinos, Santa Rosa la capital de La Pampa, y bueno, Tuay un pueblo vecino acá, así que estamos acá, hermano, y una alegría grande de estar a través de la comunicación contigo, con toda la gente de la Patagonia y con tu programa radial, hermano.
2: Bueno, Norberto, querido, me alegra, te estábamos llamando temprano, Noni, y bueno, después nos pusimos a charlar un rato con Pablo, que andaba por ahí también, y bueno, en el mes del Payador, vos sabés que hemos iniciado esto que es tan simple, tan sencillo, vos conocés mi camino, porque hemos caminado bastante juntos, que siempre fui payador, florear, cantar unas milongas, hacer payada, pero el tema de radio para mí es muy nuevo, entonces... hemos iniciado esto y esperemos hacerlo de la mejor manera posible, con muchos errores seguramente, por ahí las notas, por ahí las entrevistas no son las mejores, pero lo hacemos así como lo sentimos, bien a lo pampa nomás, y lo que dictamos en la boca nos nace del corazón. Así que bueno, gracias, Norberto, querido, por atendernos, por atender esta llamada y por escucharlo, y bueno, bienvenido. Y ¿cómo andás, Norberto?
3: Bien, hermano, bien. Vos sabés que preparándonos para, como vos decís, este mes de julio, que es el mes del payador, nosotros casualmente esta noche tenemos un encuentro de payadores acá en Anguil, que está distante a 28 kilómetros de Santa Rosa. Ricardo Chávez, que vos lo desconocés, Ricardo, relator de Jineteadas también, hombre de radio que está en el E33 acá, con guitarra, pampa y camino. Y bueno, esta noche hace un encuentro de payadores, que es el sexto encuentro, Así que bueno, esta noche estamos preparándonos, donde vamos a ver, entre ellos está Pedrito Solvide, Santiago Tato Vaquero, viene un payador del Chaco, Lucas Aguirre, Misael Palma, bueno, seremos 9 en total, ¿no? Anastasio Solano, que es el más veterano de todos nosotros, así que bueno, ahí vamos a estar, si Dios quiere, esta noche.
2: Bien, me pone contento, Norberto querido, que primero que andes bien, que tengas salud, que tengas trabajo, que ande bien la familia, los gurises creciendo seguramente, y bueno, estos encuentros payadores que son tan importantes, ¿no? Donde uno puede ejercer el arte, la improvisación, el canto improvisado, que es el canto más viejo de la patria, y yo digo que el más nuevo, porque sigue vigente aún todavía. Así que bueno, Norberto querido, me pone también que andes bien y que andes trabajando, y esto que le hace tanto bien al alma, ¿no? Cuando uno llega a un salón y pulsa la guitarra y canta, algún viejo que baja y uno se saca una foto, y otro que te alcanza un mate. Y estamos retransmitiendo este programa por la AM 880 en Sierra Colorada, y llega a muchísimos lugares de la provincia de Río Negro, así que seguramente que más de un paisano que te conoce se estará acordando. Ya me acuerdo cuando lo conocí a Norberto Nieva en tal lugar, en tal fiesta, en Aguada Guzmán, cuando llegaste una vez para la fiesta del Marucho, y ahí quedó los comentarios de los viejos amigos, y cada vez que lo atacamos a un mostrador por ahí a compartir un trago con algún paisano, lo acordamos a Norberto Nieva.
3: Sí, yo creo que sí, vos sabés que uno ha caminado bastante, ¿no? Y siempre tratando de hacerlo bien, con errores, con aciertos, como decimos, ¿no? Pero realmente muchos amigos, la gente de Sierra Colorada, estuvimos hace un tiempo allá, la fiesta de Carlitos La Rosa, la gente de Los Menucos, de Maquintao, bueno, de allá de la zona de Jacobás y toda esa zona de Aguada Guzmán, de Cerro Policía, de tantos lugares, hermano, que uno conoce y que han dado, porque hace un montón de años, primera vez a la Patagonia, ¿no? Y seguimos andando, a Dios gracias, hoy los tiempos han cambiado, pero bueno, no sé si es más fácil o más difícil. Yo creo que era mucho mejor antes, y hoy capaz que no sé si es tan fácil. Pero bueno, seguimos, nosotros los que ya somos veteranos, que han pasado los 50, seguimos peleándola, porque uno ya tiene un camino hecho, ¿no? Y bueno, la va peleando, con ni que sea con la vaquía, hermano. Hoy ha venido una camada nueva de payadores, pero nosotros, bueno, con la veteranía la vamos, te debe pasar a vos, Hugo, la vamos peleando, hermano, y seguimos todavía en vigencia. Así que bueno, somos de la vieja escuela, de la animación, del floreo, de la jineteada al tiempo y antes, de la cantada en los boliches, en los pueblos, así que bueno, la seguimos peleando, hermano.
2: Sí, vos lo dijiste todo, lo que yo tendría para decir lo dijiste todo, y es así, siempre hablo de esto. Y vos sabés que el teléfono, la tecnología está bueno porque los podemos comunicar más inmediato, pero sí nos ha alejado de la del afecto, viste que es más fácil mandar un mensaje, cómo está, cómo anda. Y eso ha ido de que no nos encontremos, de que no nos peguemos un abrazo, viste, de persona a persona, que no podamos compartir un mate, y la verdad que eso se extraña también. Así que bueno, pero gracias, Norberto, por atendernos. A lo mejor tenía un día de descanso, y que esta noche sea todo un éxito de los payadores. Llévamele saludo a mi amigo Chávez, que lo conocí hace años allá por muy cerquita de Junín, animamos con él una fiesta, al Tato Vaquero. Llévamele un abrazo grande, que estén bien y que sea todo un éxito, y que la gente acuda a los encuentros de payadores, porque al payador hay que escucharlo. Por eso que cuesta tanto llegar con el arte, la payada, porque el payador, viste, es para escucharlo, no es para bailar ni para nada. Vos tenés que escucharlo al payador. Por eso que nos ha costado tanto de entrar en las grandes ciudades y en los grandes espectáculos con la guitarra y el canto. Pero vos lo decías recién, de alguna forma seguimos andando el camino.
3: Yo creo que sí, hermano, y bueno, es una lucha que vamos dejando, y ojalá que los nuevos que vienen, cuando nosotros el día que no estemos, la sigan, y yo calculo que esto no se va a perder. En todo el país siempre se hacen distintos encuentros de payadores, como en la Patagonia, como en Capital Federal, como en el litoral, en el norte, que todavía muy pocos payadores por el norte, pero bueno, todavía hay algunos que nos arrimamos para aquel lado y así, ¿viste? Pero bueno, yo creo que la Patagonia siempre ha sido defensora del arte del payador, siempre nos ha abrió la tranquera a lo grande, y bueno, tenemos un referente inmenso de la Patagonia como es don Saúl Guanchul, y después yo creo que vinieron muchos payadores más, pero creo que hay un antes y un después de aquellas primeras grabaciones de Don Saúl, ¿no? Y ahí arrancó todo, que empezaron a salir cantidad de payadores nuevos de aquella época, ¿no? Estamos hablando. Y bueno, hoy hay chicos nuevos también. Nosotros ya somos de una camada, vos que debes ser un poco mayor que yo, Hugo, pero bueno, ahí nomás estamos, creo que con la edad, yo tengo 51. Y conocemos el terreno, así que bueno, es lo que vos decías, hay que seguirla peleando, hermano. Porque es una causa entre todos.
2: Gracias, Norberto, querido, por atendernos, por saber que andas bien y que esta noche se te dé un éxito, te lo vuelvo a repetir. Y bueno, que sigas bien y en alguna cruzada del camino nos pegaremos un abrazo, nos encontraremos. Y bueno, gracias por atenderlo, por acompañarlo y por ser parte de esto que hemos iniciado. Y en el mes del payador, feliz, feliz día al payador, que pase el 23 de julio.
3: Gracias, hermano, y ojalá que la gente de Roca apoye al programa tuyo ahí, con que está con esta causa del arte del payador, y ojalá que en Roca algún día se haga un encuentro de payadores, hermano, que es una ciudad tan linda en el Alto Valle de Río Negro. Ojalá que sería lindo que alguna vez, algún afiche, también anunciara un encuentro de payadores con los payadores de no se trata de que uno vaya, sino de que estén todos los payadores ahí de la Patagonia, de Río Negro, de Neuquén, de Chubut. Sería lindo que en una ciudad como Roca, que las autoridades de ahí le den un lugar también en alguna sala para que los payadores puedan expresar lo suyo. Un abrazo grande, Hugo, y estamos a las órdenes, hermanos, de la amistad de siempre y el cariño de siempre con toda la gente de la Patagonia.
2: Gracias, Norberto, querido. Te mando un abrazo y bendición de Dios, hermano querido.
3: Muchas gracias, hermano. Una bendición, ¿eh? Gracias, hermano.

0: Pasa un tema, hermano, de una milonga tuya, una milonga de Saúl Manchul. Así llueve. Dale, nos vemos ahí. Pasa un tema, hermano, de una milonga tuya, una milonga de Saúl Manchul. Así llueve.
1: Estamos, compañeros, estamos. Le mando un saludo grande a mi amigo Juancho Buenolés, que está en el puesto. Me ha mandado unos audios, así que gracias, hermano. Y que tal que llueve. Qué barro, ojalá, ¿no? Tanta falta que hace el agua. Una sequía impresionante para los campos. Así que, bueno, te mando un abrazo grande, hermano querido. Y, bueno, vamos al encuentro de la música. Vamos a escucharlo a Lucas Linares, payador de Sierra Grande, joven payador, que escribe algunos versos y por ahí canta versos de otros también. La tropilla de Secundino, Lucas Linares.

0: estábamos, compañeros, estamos 10:44 de la mañana. Ahí estábamos escuchando a Lucas Linares, la Trupilla Secundino, un verso muy conocido que alguna vez, y lo cantó muchas veces, el recordado payador y escritor criollo, un hombre muy, muy campero como fue don Manuel Rosa. Así que bueno, hola, buen día, don Hugo, ¿cómo le va? Quiero pedir si puede pasar una milonga de Marcelo Marín, un tema nuevo que se llama Cantando, nomás cantando, por si no lo tiene ahí, se lo comparto. Desde ya, gracias, Norma Torres. Le mando un abrazo, Norma. Que esté bien. Sí, sí, lo tenemos por ahí. Son versos muy conocidos ya. Ese Cantando, nomás cantando. Cuando andábamos con Marín, lo cantábamos los bolichones por ahí. Con Marcelo, cantaba este verso. Así que bueno, la verdad que qué lindo compartir todo esto, ¿no? Que tiene que ver con este espacio, ¿no? Nada más y nada menos que les sirva a ustedes. Y gracias por acompañarnos, por estar, por ser la pata importante de esto que hacemos hoy. Yo le quiero mandar un beso enorme, un saludo grande a Susana Rodríguez, mi cuñada, quien quiero mucho y aprecio, porque estuvo de cumpleaños ayer. Que haya pasado bien, que esté bien, que Dios le dé mucha vida, mucha salud, por ser un excelente ser humano, una excelente mamá, una excelente abuela, excelente persona más que nada, y que está siempre con uno, ¿no? Y hablo de mí personalmente, que siempre con un mensaje de hace muchos años, de cómo está, cómo te va, cuídate, que esté bien. Y aunque parezcan cosas simples para uno, pero que alguien te mande un mensaje cada dos días o todos los días, buen día, que Dios te cuide, que Dios te proteja, que andes bien, que tenga éxito. Y esas cosas parecen simples, pero para mí es muy importante. Así que gracias, Susana querida, por estar, por acompañarme, y están los momentos buenos y hasta en los malos también. Por eso tengo que decirte gracias. Feliz cumpleaños. Y bueno, si Dios quiere, la tardecita vamos a caer por allá para compartir, aunque sea un mate y algún pedazo de torta. Así que bueno, vamos al próximo verso. Mito Herrera nos habían pedido. Así que bueno, vamos con Mito Herrera, cantor también desaparecido del sur de la patria, que lo conocí hace muchos años y lo crucé en varios caminos y en varios escenarios. Mito Herrera, para todos ustedes.
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estábamos escuchando a Mito Herrera, cantor del sur. Buen día, Hugo. Buen día, Hugo. Me pasás por Mito Herrera, acá no estaba. Esto lo pasamos ya. A ver, nos queda buen día, Payador. Gracias por la compañía. Pásame algo de Marta Swin, Horacio. Buen día, don Hugo. Acá escuchando su programa, me puede pasar el tema de Gustavo Guichón. El vino lo cura todo. Gracias, soy Luis. Ah, miércale, compañero, ¿no? El vino lo cura todo. Así que le mando un saludo grande a Horacio y un abrazo al amigo Luis. Gracias por acompañarlo, por estar ahí también. Y por tomarse este tiempito. Buen día, Hugo. Y audiencia campera, los saludos, soy Jorge. Le mando un saludo, amigo, que esté bien. Bueno, tratamos de que no nos quede ningún mensaje, porque si no, después queda algún mensaje colgado y lo reclama. Che, vamos a saludar a la gente que nos está mirando a través de del YouTube. Así que bueno, el abrazo grande para ellos, que son seguramente que son muchos, y bueno, esperemos que les guste lo que hacemos, que lo compartan, y gracias por estar, simplemente gracias. La verdad es que uno se pone tan bien, tan contento, y esta tecnología que cada vez avanza más, y que yo no estoy acostumbrado a esto, pero de a poquito lo vamos a tener que ir acostumbrando, porque no es para que me vean la cara ni nada por ahí, simplemente que lo que hacemos, siempre digo que sea que le sirva a los demás, a los que están del otro lado. Y si le alegramos el sábado, si servimos de algo, bendito sea, porque de eso se trata. Les mando un abrazo grande a todos los que están mirando, y bueno, gracias por estar ahí, del otro lado, y por ser parte importante de lo que hacemos nosotros todos los sábados de 9 a 11, mateando con el Payador, por FM Patagonia, la radio de folclore, y la AM 880, Radio Sierra Colorada.

Bueno, vamos al encuentro de la música. Lo pedían a Martha Swing, la payadora del mundo, porque ya no es solamente Mar del Plata, es del mundo. A ver si la traemos a la línea telefónica, la Martha Swing, el fin de semana que viene. Los otros días nos ha mandado un audio muy lindo, Martha, y la verdad es que me puso muy bien. Así que Martha, Susana Swing, los vamos a traer a compartir Mateando con el Payador. Este verso que escribió Martha Susana Swing, pero que lo canta muy poco. Y se llama ¿Cuánto más puedo durar?

0: Erika, ¿cómo estás? Acá escuchando tu programa. Quiero mandar un saludo allá para el amigo Juan Gonzalez, que está cumpliendo año hoy. Compañero, amigo de muchos años, vecino. Ayer hemos trabajado por el campo, la zona de las mochas, por ahí. Hemos compartido muchas cosas, mate, charla, picana de avestruz. Así que ahí está cumpliendo año y bueno, quiero desearle todo lo mejor y que cumpla muy feliz. Saludos para toda su familia, para Mari, para los chicos ahí, bueno, que la pasen lindo, che, abrazo Hugo, de acá Juan Hernando de los Lucos.
1: Bueno, buen día Hugo, buen programa, muy bueno el programa. Bueno, espero que no te olvides pasarme el pedido, por favor. Soy aquí de la zona de Gómez, por Miguel Romero, un cantor puntantense de Buenos Aires. Así que bueno, gracias, que siga bien.

Ahí estamos, compañeros, ahí estamos. Marta Sosana Swing, payadora, ¿no? Este verso tan lindo que se llama ¿Cuánto más podré durar? Juan Hernández, te mando un abrazo grande, hermano querido. Que estés bien y bueno, Güenelás también. Que pase un feliz cumpleaños, que la pase lindo el amigo allá por el puesto. Le mando un abrazo grande, que esté bien y bueno, feliz cumpleaños. Buen día, Hugo. Muy bueno el programa. Quiero saludar a Omar Valenzuela y ojalá esté escuchando allá por el campo, aparte de parte del turco de General Roca. Le mandamos un abrazo grande al amigo Valenzuela, Omar Valenzuela, que debe estar en el puesto seguramente, a él, a su compañera La Vida, que ande bien, Osmar viejo. Y el amigo Leo, el que lo mandaba recién un saludo, un audio. Y usted sabe, amigo Leo, que vamos a quedar en deuda con usted, porque no encontramos lo que usted nos había pedido. Pero si Dios quiere, el fin de semana que viene, vamos a cumplir con usted. Le mando un abrazo grande y gracias por acompañarlo y gracias por estar. Y disculpa el caso ahora porque nos quedan muchos temas pendientes. Nos habían pedido algo de Marín y nos va quedando porque 2 horas se nos hace corto y algunos viejos se levantan medio tardón. Y entonces ahí empiezan a caer los mensajes de apuñado. ¿Me entiendes? Lo que pasa es que hace frío, claro, qué miércoles. Se quedan un rato más la cama. Che, gracias por estar, por acompañarlo y por ser parte de esto, de esta lucha, ¿no? Que hemos emprendido entre todos. Y ya nos estamos despidiendo. 10 y 59 de la mañana. Tenerle que decir gracias a cada uno de ustedes. Mil disculpas, seguramente con algunos errores, pero aquí estamos, tratando de salir adelante y de estar en el mejor lugar que podamos, ¿no? En el buen sentido de la palabra, acompañado y que nos sirva, que nos sirva todo. Agradecerle a Facundo Yañez, que nos hace la puesta al aire, que nos busca la música también, nos ayuda. Así que gracias, Facundo, querido, por estar, por abrirnos las puertas de la casa y por dejarnos hacer esto. A M880, también el saludo para toda la gente que compone la radio ahí, todos igual, a mujeres y a hombres, a Patricio Tolosa y a todos ustedes, mis paisanos queridos, que algunos llaman, otros no, pero que igual están. Hay gente que no tiene para llamar, por eso nos llama. Y hay otros que no lo llaman porque nos quieran escuchar, ¿no es cierto? Y eso también está bueno. Le mando un saludo grande a cada uno de ustedes. Le quiero mandar un saludo a Paulito Pichimil, ¿no es cierto? A él, a su hermano, a su mamá, porque me enteré que me escucha el primer programa. Así que le mando un saludo grande a este chico que toca el acordeón, tiene un grupo muy lindo y lo vamos a traer también para compartir algo de él. Con esto, decirle un montón de gracias. Que Dios los cuide, cuídense mucho, que la vida vale mucho. Y lo vamos a despedir con Ricardo Lauquén, Eliseo Castillo. Con esto les decimos hasta el sábado que viene, si Dios quiere.

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12: Su servidor quien le habla, Dr. Javier Palacios Celorio, de la Congregación Gozo y Paz en Tehuacán, Puebla, México. 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Después de la muerte del rey Salomón, Israel se dividió en dos: Reino del Norte, Reino del Sur. 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

0: Hace 22 minutos, de esta manera damos comienzo a la mañana de AM880.
1: Con la humildad y el estilo de siempre.
0: Hasta la hora 13 te vamos a acompañar con mensajes para la zona rural. Buena música, saluditos también que tenemos para pasar. Dice, hola, buen día, puedo darle un saludo para Juan, Wenelaf y Pedro, que están de cumple de parte de Pichona y la familia. Así que saluditos para Juan y para Pedro, feliz cumple para ellos.
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0: Bueno, saluditos a la gente de nuestra localidad, localidades vecinas, parajes, zona rural que siempre nos escuchan. Muy buenos días también a la gente que nos sigue a través de www.diario10.com.ar. Saluditos para ellos.
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0: 2 grados la temperatura actual, cielo cubierto en Sierra Colorada, sensación térmica de 1 grado bajo cero. 5 grados de máxima se esperan para hoy. Para mañana se esperan 8 grados, para el lunes 11, para el martes 12 grados con 90% de probabilidades de lluvia para el martes, miércoles. Y temperaturas de 12 grados. Bueno, saluditos ahí para Silvia, para Alejandro.

Bueno, saluditos, dice, hola, buen día, Maca. Quisiera saludar a Victoria Cayutur, que hoy está de cumple, feliz cumple, de parte de Emi, el saludito. Así que saluditos también para Emi y para su familia. Saluditos para Victoria Cayutur, feliz cumple para ella. Para Juan Güenelaf y para Pedro.

0: Bueno, 11:26 minutos, vamos a seguir con mensajitos. Dice por acá, vamos. Dice, hola, me pasan.
1: ¡Nos acompaña!
0: Hola, me pasan un saludito para Gino y para Giselle que están escuchando desde el campo. Así que saluditos para Gino, para Giselle.
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0: Buen día, Maca, dice que tengas un lindo fin de y que calme este frío.
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0: Sí, la verdad que muchísimo frío.
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0: Saluditos para Silvia, como siempre, en sintonía de la radio.

Hasta la hora 13 te vamos a acompañar con buena música y mensajitos. Recordá, ¿sí? Que los días sábados hasta la hora 13 mensajitos para la zona rural. ¿Eh? Bueno, después hasta el día lunes. Pero los días sábado hasta la hora 13 mensajitos para la zona rural, porque así lo dejamos grabado y programado durante todo el día.

Saluditos para Victoria, que hoy está de cumple. Saluditos para Juan y para Pedro. Mensajito también que tenemos por acá para Hermelindo. Mario va después de mediodía. Así que reiteramos para Hermelindo. Mario va después de mediodía. Los mensajitos que ya lo dejamos todo grabados para que salgan. Bueno, saludos para Establecimiento Bla Bla.

Bueno, otro de los mensajes: se perdieron tres perros. Boarding Collie dice: dos adultos, un cachorro de 6 meses aproximadamente. A quien los haya visto o encontrado, comunicarse al teléfono 2944572002. Son de Beto Seleme, estos perritos. Así que por favor, quien los vea, por ahí si llegaron a algún lugar, comunicarse con Beto Seleme. Son dos perros adultos y un cachorro de 6 meses aproximadamente. Son tres perros boarding collie. Se pueden comunicar al 29 44 57 20 02 con Beto Seleme.

Saludos a la gente de Carril Auquén Chico. Saluditos para Claudia en Jacobasi. Saludos para la gente de Quilibandera.

40 minutos, recordá que hasta la hora 13 te acompañamos con muy buena música, también recibiendo todos los mensajitos para la zona rural, para dejarlos ahí grabadito.

0: 44 minutos, saludamos a las personas que hoy se encuentran de cumple. Saluditos para Juan y para Pedro Buenelap. De parte de Pichona y la familia, el saludito que tenemos por acá.
1: Los jóvenes y los semillé, lo vamos a celebrar.
0: Saluditos para Vicky de parte de M.

Hola Maca, buen día, dice. Hoy tenemos misa a la hora 15 en el salón de la capilla. Así que bueno, hoy misa a la hora 15 en el salón de la capilla. Queremos saludar con mucho amor y cariño a Juan Wenelaf y a Pedro, que están de cumple. Les deseamos todo lo mejor de parte de Mari y sus hijos, Joel y Marianela. Así que saluditos ahí para Juan Wenelaf

0: Para Juan, para Pedro también, feliz cumple para ellos.
1: ¡Cúmpale! Para los amigos de la familia, vale un saludo.
0: Saluditos también para Vicky, que hoy está de cumple. Felicidades para ella. Hola, Maca dice, pasada sencillito y ideal pargata de los rancheros. Para Osvaldo, que hoy está de cumple. Feliz cumple para Osvaldo. Saluditos también para Evelia. Ahora sí vamos a los mensajes para la zona rural. Nos volvemos a encontrar después de los avisos y algunas publicidades que tenemos por acá.
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0: Para Pablo Melenguer, Jorge Bichara le comunica que las yeguas andan en lo pelao, en la parte de abajo del campo. Por favor, ir a sacarlas a todas. Para Hermelindo, que Mario va después de mediodía. Para los hermanos Millapi, en la zona de Barrilnilleo, su mamá le comunica que fue al turno de Roca. Los estudios no salieron bien. Esta semana vuelve a viajar a Roca. Ahora se encuentra en Maquinchao. El señor Beto Seleme encarga 3 perros Boarding Collie, 2 adultos y un cachorro de 6 meses. A quien los haya visto o encontrado, comunicarse al teléfono 29 44 53 2002. A Sabino Chico, si puede, que llame por teléfono a Maquinchao, firma Carlos. Para Caltrauna se encarga un caballo manso gateado con la marca 9, perteneciente al señor Oscar Álvarez. Se perdió del campo de Mario Ferreira. Por cualquier novedad, contactarse con el mismo.
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sonó 12:15 minutos. Vamos a comunicarle a Francisco Calfín, sí, que estuvo comunicándose a la radio, estuvo llamando y no lo alcancé a atender. Que por favor se vuelva a comunicar Francisco Calfín. Bueno, que nos quiere dejar un mensajito y bueno, no lo alcanzamos ahí a tomar. Así que ahí Francisco Calfín, si está en sintonía, por favor comunicarse al teléfono de la radio.

Bueno, vamos a actualizar el pronóstico del tiempo para Sierra Colorada. 3 grados la temperatura actual, sensación térmica de 1 grado bajo cero. 5 grados se esperan para hoy de máxima, para mañana se esperan 8, para el lunes se esperan 11 grados, para el martes 12 grados y para el miércoles 6 grados con 90% de probabilidades de lluvia para el martes y miércoles. Vamos a ir viendo qué pasa. A ver, vamos con otro de los mensajitos. Saluditos para Osvaldo, que hoy está de cumple. Saluditos para Juan Güenelás, para Pedro. Saluditos también para... Vamos por acá, a ver dónde nos quedó el mensajito. Saluditos para Victoria, que hoy está de cumple. Bueno, saluditos para Felisa, para Silvia. Y hoy a la hora 15... en el salón de la capilla se estará realizando la misa.

0: No, muy bien. Seguimos. 12:25 minutitos. Saluditos ahí para... A ver.
1: Buenísimo.
0: Bueno, saluditos para Francisco Calfín y para sus señoras, ¿sí?, que nos escuchan. Ahí se comunicó, necesitaba verificar si estaba comunicándose con la radio o no ahí el señor. Así que para Fabiana ya nos pudimos comunicar, muchas gracias. Así que saluditos para ahí al señor Francisco por comunicarse. Los saludamos a él y a su esposa, fieles oyentes de la radio. Así que saludos para ellos, ellos están en el campo.
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0: Hola, dice, quiero saludar a los abuelitos Valentín y Juana. Andamos todos muy bien. De parte de Cele, Tai y Victoria, el saludito.
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0: A ver, otro mensaje que tenemos por
3: hola,
0: acá.
3: Radio, buen día. Me pasan este saludo para saludar a mi sobrina.

Vilma y Viviana, que están allí en Curaú. Saludos para mi hermana Agustina, les mando muchos saludos. Nosotros andamos bien, de parte de Mabel y Damián. Pasen un buen chamamé de Sergio Flores.

Bueno, 12, 27 minutitos. Saluditos a las personas que se encuentran de cumple, que pasen un hermoso día.

0: cumpleaños, que la amo mucho y le mando un saludo a mis abuelos que están en el campo.
1: Saluditos, me parece que es Mía, no me quiero equivocar, pero me parece que es Mía que está enviando un mensajito para Victoria, feliz cumple para ella y también saludos para sus abuelos Valentín y Juana, otro de los saluditos que tenemos por acá.

12:32 minutitos, vamos a seguir compartiendo muy buena música, vamos a buscar unos temitas musicales, a ver qué encontramos por acá para poder compartir. Saluditos a la gente que se encuentra en la zona rural, así que saluditos para todos ellos. Vamos a buscar algo que tenemos por acá, algo de los Miranditas.

0: Buena música que estábamos escuchando, 12:37 minutitos, hasta la hora 13 te vamos a estar acompañando.
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0: Saluditos a las personas que hoy se encuentran de cumple.
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0: Saluditos para Victoria, saludos para los hermanos Torres. Saluditos también para Juana y Valentín. Saluditos para Osvaldo, feliz cumple para él. Saluditos para Juan y Pedro Buenelaf. Saluditos para Gino y para Giselle que están escuchando en el campo. Saluditos para Juan y para Pedro de parte de Pichona y la familia. El saludo que tenemos.

0: Llegamos al final, lo dejamos en buena compañía con muy buena música que tenemos seleccionada para la tarde, también mensajitos para la zona rural.
1: Y así arrancamos.
0: Nos encontramos el día lunes a partir de las 7 de la mañana. Chau, chau, buena jornada y buen fin de semana.

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3: Para Pablo Melenguer, Jorge Bichara le comunica que las yeguas andan en lo pelao, en la parte de abajo del campo. Por favor, ir a sacarlas a todas. Para Hermelindo, que Mario va después de mediodía. Para los hermanos Millapi, en la zona de Barrilnilleo, su mamá le comunica que fue al turno de Roca. Los estudios no salieron bien. Esta semana vuelve a viajar a Roca. Ahora se encuentra en Maquinchao. El señor Beto Seleme encarga 3 perros, Boarding Collie, 2 adultos y un cachorro de 6 meses. A quien los haya visto o encontrado, comunicarse al teléfono 29-44-53-2002. A Sabino Chico, si puede, que llame por teléfono a Maquinchao, firma Carlos. Para Caltrauna se encarga un caballo manso gateado con la marca 9 perteneciente al señor Oscar Álvarez. Se perdió del campo de Mario Ferreira. Por cualquier novedad, contactarse con el mismo. Para Oscar López, encargado de establecimiento Buen Abrigo, Mirta Jacobo le comunica que el camión no va a cargar el día domingo. Quizás lo haga el día miércoles. Se le estará confirmando la fecha.
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7: 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Después de la muerte del rey Salomón, Israel se dividió en dos: Reino del Norte, Reino del Sur. 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
4: Para Pablo Melenguer, Jorge Bichara le comunica que las yeguas andan en lo pelao, en la parte de abajo del campo. Por favor, ir a sacarlas a todas. Para Hermelindo, que Mario va después de mediodía. Para los hermanos Millapi, en la zona de Barrilnilleo, su mamá le comunica que fue al turno de Roca. Los estudios no salieron bien. Esta semana vuelve a viajar a Roca. Ahora se encuentra en Maquinchao. El señor Beto Seleme encarga 3 perros boarding collie, 2 adultos y un cachorro de 6 meses. A quien los haya visto o encontrado, comunicarse al teléfono 29 44 53 2002. A Sabino Chico, si puede, que llame por teléfono a Maquinchao, firma Carlos. Para Caltrauna se encarga un caballo manso gateado con la marca 9, perteneciente al señor Oscar Álvarez. Se perdió del campo de Mario Ferreira. Por cualquier novedad, contactarse con el mismo. Para Oscar López, encargado de establecimiento Buen Abrigo, Mirta Jacobo le comunica que el camión no va a cargar el día domingo. Quizás lo haga el día miércoles. Se le estará confirmando la fecha.
3: 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En una hora, volvemos a encontrarnos para seguir conectando mensajes, caminos y voces del campo.
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6: 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Las 10 tribus de Israel fueron esparcidas entre las naciones y está profetizado que al final de los tiempos, los descendientes de las 10 tribus perdidas de Israel regresarán a Yahweh a adorarle como él se merece. 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

0: Chiquito.
1: Hemos cumplido la misión.
2: Nos vemos en Disney.
3: Buenas noches.
4: Hola.
3: Vamos con uno de los dos.
4: Tito.
3: Vamos.

0: Este tema lo vamos a cantar nosotros y lo va a bailar un amigo que también vino a saludarnos. Mi amigo Ezequiel Pérez.
1: Vamos, por favor, adentro.
0: ¿Cómo estás, hermano?
1: ¿Sabe el cuarteto? ¿Sabe?
0: ¿Qué no vas a ver? A ver.

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3: Para Pablo Melenguer, Jorge Bichara le comunica que las yeguas andan en lo pelao, en la parte de abajo del campo. Por favor, ir a sacarlas a todas. Para Hermelindo, que Mario va después de mediodía. Para los hermanos Millapi, en la zona de Barrilnilleo, su mamá le comunica que fue al turno de Roca. Los estudios no salieron bien. Esta semana vuelve a viajar a Roca. Ahora se encuentra en Maquinchao. El señor Beto Seleme encarga 3 perros Border Collie, 2 adultos y un cachorro de 6 meses. A quien los haya visto o encontrado, comunicarse al teléfono 29 44 53 2002. A Sabino Chico, si puede, que llame por teléfono a Maquinchao, firma Carlos. Para Caltrauna se encarga un caballo manso gateado con la marca 9, perteneciente al señor Oscar Álvarez. Se perdió del campo de Mario Ferreira. Por cualquier novedad, contactarse con el mismo. Para Oscar López, encargado de establecimiento Buen Abrigo, Mirta Jacobo le comunica que el camión no va a cargar el día domingo. Quizás lo haga el día miércoles. Se le estará confirmando la fecha.
2: Hasta aquí, la lectura del Poblador Rural. Gracias por acompañarnos y por hacer de este espacio algo único. En una hora, volvemos a encontrarnos para seguir conectando mensajes, caminos y voces del campo.
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9: 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Permítame contarle una historia. Después de la muerte del rey Salomón, Israel se dividió en 2. Reino del Norte, Reino del Sur. 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Le deseo lo mejor. Shalom.
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3: Para Pablo Melenguer, Jorge Bichara le comunica que las yeguas andan en lo pelao, en la parte de abajo del campo. Por favor, ir a sacarlas a todas. Para Hermelindo, que Mario va después de mediodía. Para los hermanos Millapi, en la zona de Barrilnilleo, su mamá le comunica que fue al turno de Roca. Los estudios no salieron bien. Esta semana vuelve a viajar a Roca. Ahora se encuentra en Maquinchao. El señor Beto Seleme encarga 3 perros Boarding Collie, 2 adultos y un cachorro de 6 meses. A quien los haya visto o encontrado, comunicarse al teléfono 29 44 53 2002. A Sabino Chico, si puede, que llame por teléfono a Maquinchao, firma Carlos. Para Caltrauna se encarga un caballo manso gateado con la marca 9, perteneciente al señor Oscar Álvarez. Se perdió del campo de Mario Ferreira. Por cualquier novedad, contactarse con el mismo. Para Oscar López, encargado de establecimiento Buen Abrigo, Mirta Jacobo le comunica que el camión no va a cargar el día domingo. Quizás lo haga el día miércoles. Se le estará confirmando la fecha.
2: Hasta aquí, la lectura del Poblador Rural. Gracias por acompañarnos y por hacer de este espacio algo único. En una hora, volvemos a encontrarnos para seguir conectando mensajes, caminos y voces del campo. 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
3: Para Pablo Melenguer, Jorge Bichara le comunica que las yeguas andan en lo pelao, en la parte de abajo del campo. Por favor, ir a sacarlas a todas. Para Hermelindo, que Mario va después de mediodía. Para los hermanos Millapi, en la zona de Barrinilleo, su mamá le comunica que fue al turno de Roca. Los estudios no salieron bien. Esta semana vuelve a viajar a Roca. Ahora se encuentra en Maquinchao. El señor Beto Seleme encarga 3 perros Boarding Collie, 2 adultos y un cachorro de 6 meses. A quien los haya visto o encontrado, comunicarse al teléfono 29 44 53 2002. A Sabino Chico, si puede, que llame por teléfono a Maquinchao, firma Carlos. Para Caltrauna se encarga un caballo manso gateado con la marca 9, perteneciente al señor Oscar Álvarez. Se perdió del campo de Mario Ferreira. Por cualquier novedad, contactarse con el mismo. Para Oscar López, encargado de establecimiento Buen Abrigo, Mirta Jacobo le comunica que el camión no va a cargar el día domingo. Quizás lo haga el día miércoles. Se le estará confirmando la fecha.
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14: 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Permítame contarle una historia. Después de la muerte del rey Salomón, Israel se dividió en dos: Reino del Norte, Reino del Sur. 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

0: no, no.
1: Llama a la policía, llama a la vecina.
0: Ya activo, chango. Plan B.
2: Hola.
0: Oscar Chaqueño, querido.
3: ¿Qué hace, trapito? ¿Cómo andás?
0: Necesitamos que nos rescate, hermano.
2: Bueno, ¿dónde estás?
0: Ahí te paso la ubicación.
3: Bueno, voy, voy, voy.
0: Gracias, querido, gracias.
4: Trapito querido.
0: Convoca a la tropa, hermano, que se está armando como un pamacho. No hay que perderse la ETA.
4: Sí, señor, ya está todo listo. No hay ningún problema.
0: Estamos de 10.

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